todos. Un abrazo muy fuerte para todos nuestros amigos que nos están. Es un placer. Un abrazo muy fuerte para todos nuestros amigos que nos están. Es un placer conocerles sin.

0: Cristo y les invitamos a que sigan a Jesucristo.
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1: No es que esté triste, Juan Manuel. Es que...

0: acá en la playita. Coco, a ver, cuéntanos un poquito, ¿qué es de vuelta al mar para ti?
1: De vuelta al mar es hacer las cosas no como uno las quiere, sino como Dios las quiere. No quedarnos en los errores, en todas las cosas malas que nos hayan pasado en el pasado, sino que confiemos en lo que Dios puede hacer, en las cosas que hagamos ahora con Él. Que el resultado es totalmente distinto cuando hacemos las cosas junto con Dios. Y para ti, ¿qué es de vuelta al mar?
2: ¡Oye, oye! ¡Aquí tocando! ¡Aquí tocando!

Saludos, mis queridos hermanos y hermanas. Reciban ustedes este apreciado saludo franciscano de paz y bien. Quiero saludar, en primer lugar, a aquellos que nos siguen a través de las redes sociales, a través del canal parroquial, Parroquia San José de la Montaña. Pedimos que se suscriban a este canal para que puedan ver todos los videos y todos los mensajes que diario o de lunes a viernes estamos subiendo. También quiero saludar de manera particular a aquellos que nos siguen a través de Yonavisión y Yonavisión.com. En esta ocasión quisiera presentarle o darle gracias a Dios por las grandes cosas que hace en nuestra vida. De manera particular por los medios que nos da para nosotros acercarnos al Padre Celestial. Y uno de ellos es la persona de Jesús, que es el intercesor entre Dios y los hombres. Esa es la persona fundamental en nuestra vida para acercarnos al Padre Celestial. Cuando hablen, cuando oren, pidan al Padre. Pidan y se les dará. Y hoy es un día muy especial. Estamos a 20 de julio, una gran fiesta que celebramos. Y para mí es motivo de darle gracias a Dios por los grandes beneficios que Él ha hecho a través de los méritos de la infancia de Jesús. Decir la fiesta que conocemos como fiesta del Divino Niño. Hoy estamos celebrando el Divino Niño. Para mí es una fiesta muy especial, para toda mi familia, para la Orden Franciscana Capuchina, aquí en República Dominicana, que desde años está promoviendo y haciendo suya esta fiesta que la Iglesia celebra, nacida en Colombia, allá en el barrio 20 de Julio. Así es que yo te motivo a que tú, por esos méritos de la infancia de Jesús, también te acerques al Padre Celestial. Yo, para mí, es la fiesta de la familia, así les llamo. Les llamo la fiesta de la familia porque toda la familia se integra a celebrar esta gran fiesta. Los niños, los jóvenes, los adultos, los abuelos, todos nos integramos y se integran a celebrar esta fiesta. ¿Qué ha salido de esta fiesta? De esta devoción. Se han convertido personas, han nacido niños a través de esta fiesta, se han curado personas con esta devoción, solamente diciéndole al Divino Niño que Él es el dueño de mi corazón. Oh Divino Niño, mi Dios y Señor, tú serás el dueño de mi corazón. Hazlo realidad, hazlo vida. Que Él sea el dueño de tu corazón y que tú puedas repetir en tu casa, oh Divino Niño, mi Dios y Señor, tú eres el dueño de mi corazón. Y que le diga, así como dice la imagen del Divino Niño, tú reinarás. Tú reinarás, oh, tú reine mi vida. Tú reine mi familia. Adueñense de esta fiesta. Hagan las suyas, memorícenla. Hagan la memoria suya cada vez, cada día. Háganla parte de ustedes, parte de la familia, que todo aquel que tiene devoción al Divino Niño, Él nunca lo va a defraudar. Él va a reinar, Él reina. Él se hace dueño de tu corazón, se hace dueño de tu vida, de toda tu familia. La conduce al puerto que Él quiere llegar, al puerto que Él quiere que tú llegues, porque Él es Él es aquella persona. Él es el niño que va donde el Padre, a gritarle al Padre que sus hermanos tienen necesidad, que sus hermanos tienen sed de Él. Y tú eres uno de ellos, tú eres una de ellas que pide al Señor, que pide al Señor con devoción. No te canses de pedirle, no te canses de decirle, Señor, aquí estoy. Haz que los méritos de la infancia de Jesús me ayuden a acercarme a ti, que ellos puedan, sus méritos, darte los favores que tú le pides al Padre. ¿Cuántos favores necesitamos? Solamente tú y Dios saben lo que tú quieres. Y hoy es un día especial para tú pedirle con fe al Señor, para pedirle con fe al Padre Celestial a través de los méritos de Jesús, de su infancia, a través del Divino Niño. Pídele a Él que Él te va a escuchar. Pídele a Él que Él te va a ayudar. Pidámosle al Señor juntos que Él nos ayudará. No tengamos miedo, no tengamos vergüenza, no tengamos pena de acercarnos al Padre y decirle, Señor Padre Celestial, los méritos de la infancia de Jesús, es decir, el Divino Niño, Él es el dueño de mi corazón. Corazón que vaya acorde a tus enseñanzas, acorde a tu vida, acorde a lo que tú eres, acorde a todo lo que te rodea. Es Jesús en el Divino Niño quien está a tu lado. El Divino Niño no se ha perdido, está en tu casa, está en tu corazón, está en tu vida. Él está ahí, deja que Él crezca en ti, crezca en tu familia.
y verás una familia totalmente nueva, totalmente renovada. Y pedirle también con fe que aleje esta pandemia de nuestro lado, de tu sector, de tu casa, de tu familia, del país, del mundo, que sea el divino niño quien se lleve todo lo malo que hay en esta humanidad y dé y reine Él en nuestra vida. Así que pidámosle con fe al Señor. Señor Jesús, por los méritos de tu infancia, queremos pedirte que nos dé aquello que nuestro corazón desea para bien de la iglesia, para el bien de nuestra alma, donde vamos a encontrar paz, amor, alegría sin fin. Aleja, Señor, de nuestra vida toda clase de enfermedad física y espiritual y haz que se conviertan a través de los méritos de la infancia de tu Hijo, del Divino Niño, personas que puedan buscarte con sincero corazón, le dé armonía. Aleja, Señor, el pecado, aleja la maldad, aleja la pandemia, Señor, por los méritos de tu infancia, por el Divino Niño. Señor, tú eres el dueño nuestro, como dice el Salmo 8, tú eres el dueño de nuestra vida. Y así como gritamos y decimos al Divino Niño, tú serás el dueño de mi corazón, que lo sintamos con fe y creamos en eso, de que Él es el dueño de nuestra vida, que su vida está en nuestro corazón y que posee nuestra existencia. Entonces Él actuará en tu vida, en tu familia. Oh Divino Niño, mi Dios y Señor, tú serás el dueño de mi corazón. Queridos hermanos y hermanas, que Dios le bendiga a ustedes y los suyos abundantemente, en nombre del Padre, del Hijo y del Espíritu Santo. Amén. Oh Divino Niño, mi Dios y Señor, tú serás el dueño de mi corazón. Él en tu vida reinará. Que Dios te bendiga.

0: Saludos, padre. Pues bienvenido una vez más a este podcast Variedades Ignacia.
1: Caramba, Maciel, pero tú y yo como tenía mucho que no nos veíamos.
0: Ay, sí, bastante.
1: Yo estoy bastante contento de estar nuevamente aquí, pero bueno, como mis fans, ¿verdad?
0: Estaba muy cotizado usted.
1: Sabe, ¿no? Estuve de retiro espiritual, primero dando el retiro espiritual de San Ignacio de Loyola y después yo recibiéndolo también con los compañeros jesuitas de acá de la República Dominicana. Unos ejercicios espirituales excelentes, gracias a Dios.
0: Qué bueno, qué bueno.
1: Así es. ¿Y tú cómo has estado?
0: Muy bien. Usted no estuvo en el espacio anterior, pero hizo falta.
1: Hice falta, y qué
0: sí,
1: bueno.
0: Sí, hizo falta, pero bueno. Vladimir nos acompañó y
1: excelente.
0: Y nos desarrollamos muy bien.
1: Vladimir es un buen muchacho, un buen novicio. Ojalá que Dios le siga dando la perseverancia necesaria, ¿verdad?
0: Así es.
1: Qué bueno, Maciel, es estar de verdad nuevamente por aquí. Yo estoy un poquito como así, ¿verdad? Porque no sé con qué tú me vas a sorprender ahora.
0: Bueno, recientemente estamos saliendo de lo que fue ya la Jornada Mundial de la Juventud.
1: Ok.
0: Entonces, excelente. Es bueno tocar ese tema ya después de acontecer esta Jornada Mundial de la Juventud. Que se llevó a cabo en Lisboa.
1: En Lisboa, Portugal. Excelente, Maciel. Muy buen tema, exacto, porque, bueno, es ponernos a nosotros un poco en sintonía con lo que está la iglesia y, bueno, con lo que está el mundo, porque la jornada mundial, hay mucha gente que no sabe esto, pero está abierta a todos los jóvenes del mundo.
0: Y no jóvenes.
1: Y no jóvenes. Sí, de eso yo tengo un tema. Que de aquí de la parroquia fueron cuatro. ¿Y cuáles cuatro? Pero está bien, vamos a dejarlo ahí. Yo voy a decir la... Bueno, 56 fue el más joven que fue. 56 años, imagínate tú.
0: Bueno.
1: Pero nada, es así. Pero eso, decía, ¿no? Que la jornada está abierta para todos los jóvenes, bueno, y personas, ¿no? Del mundo, sin importar qué iglesia o qué religión incluso frecuenten o pertenezcan. Porque esto es un encuentro religioso, cultural, social, en todos los sentidos, y es para, bueno, para pedir y orar al mismo Dios y que nos haga un solo pueblo, como lo somos, ¿no? Como es el deseo de Dios. Pero bueno, en eso consiste en gran parte la Jornada Mundial de la Juventud.
0: Así es, y como su nombre lo dice, Jornada Mundial de la Juventud, es un encuentro de jóvenes con el Papa.
1: Con el Papa, exactamente.
0: Es también un espacio de peregrinación, una fiesta de la juventud, por así decirlo. Además de ser también una expresión de la Iglesia Universal. También un espacio donde sirve también de evangelización para todo el mundo juvenil y para todos aquellos también que deciden participar de esta jornada. Una experiencia muy bonita, por lo que nos han contado y por lo que también hemos visto.
1: Exacto.
0: Porque todos no hemos participado, entonces hay que ver si nos agregamos para la próxima.
1: Sí, que la próxima ya se sabe, porque el Papa siempre al final en la misa de envío, que es una misa de la cual vamos a hablar también ahorita, en la misa del envío él siempre anuncia, ¿no? Dónde va a ser y ya nos dijo, en Seúl. Corea del Sur. Wow, excelente. Entonces, ojalá que para ese año, dentro de 3 años, 2027, puedan haber también muchísimos jóvenes y, bueno, personas de buena voluntad, ¿no? Que quieran asistir y puedan asistir a este encuentro.
0: Así es. Este año la jornada tuvo como lema, María se levantó y partió sin prisa.
1: Wow. Bonito. Haciendo alusión a la visitación, ¿no? A la visita de María a su prima Santa Isabel. Qué bonito eso.
0: Y me gustó una parte muy también de una de las homilías que tuvo el Papa, de los encuentros, en el que trató sobre todo ese relato de la visitación de María. Y él decía como que la catalogaríamos como María la apresurada.
1: Ok.
0: Y más, teniendo en cuenta también que el himno de la jornada se llamaba Hay prisa en el aire. Y un tema muy bonito también.
1: Maciel tiene rato hablando y ahora fue que la pusieron. ¡Qué abuso! Vamos a quitar eso. Pero bueno, mira, a ver qué te parece. Yo veo a Maciel como muy sembrada. En el sentido que nada más se le ve de aquí para arriba, del cocote, digo, del cuello para arriba. No puede verse como un chismala, pobre.
0: Para que no se vea. Para la cámara, en realidad.
1: ¿Eh? Ah, ya, me hubiera dicho. Eche esa silla más para allá para que no se vea. Ok. Ahora sí. Por lo menos, ¿eh? Un chin más todavía. O baja un chin esto.
0: No, de esa cámara quieta, Dios mío.
1: Dios mío, déjenme.
0: Le estamos perdiendo tiempo.
1: No, pero eso no se veía bien.
0: Ya, déjala ahí.
1: Ahí.
0: La silla de nuevo.
1: Ahí.
0: Seguimos, entonces.
1: O sea, estar atenta a los cambios de cámara, por favor. Seguimos.
0: Entonces, padre, como le decía, este año el himno de la JMJ se titulaba Hay prisa en el aire. Muy bonito, así que le invitamos también a escucharlo para aquel que no lo escuchó.
1: Precioso.
0: Puede escucharlo, muy lindo estaba el himno de este año. Un poquito movido, así como quizás para algunos no estaba como tan llamativo como el de los años anteriores.
1: Era un poco más como calmado, ajá, ¿no?
0: Pero en esta ocasión también un poquito ahí ya más movido.
1: Ese tema, Maciel, es importante también compartir que, como ya hemos dicho, María se levantó sin prisa, ¿no? Parafraseando un poco ahí. O sea, es la manera de ver cómo María, embarazada, como yo siempre recalco, mujer primeriza, o sea, con riesgo, ¿no? Sin embargo, emprende un camino porque ella vio que lo importante era servir a su prima Isabel. Entonces, esto es un llamado también a todos los jóvenes y a las personas, ¿no?, de todo el mundo, a que nos entreguemos al servicio.
0: Exacto.
1: Entonces, es una forma de hoy el Papa también llamarnos, ¿no?, y toda esta jornada, a que sirvamos, a que nos demos, a que nos entreguemos, y de manera especial, como lo hizo María, a los más necesitados. Es un tema que, ¡ay, qué bonito! Pero tiene un significado profundo, y es lo que debemos buscar siempre, ¿no?
0: Así es, hay que siempre estar atento, sobre todo a esos llamados, a esas situaciones que se nos presentan dentro de nuestro entorno y que podemos igual tender nuestra mano, podemos ayudar y salir como hizo María.
1: Así es, así es. Una cosa interesante, Maciel, es resaltar, porque hay mucha gente que, bueno, que no conoce mucho, ni es de nuestra iglesia católica, de otras iglesias cristianas, y dicen, pero esto es nuevo. Miren, ¿no? La jornada mundial de los jóvenes primera que se hizo fue en el
0: 1986,
1: conocimiento, sí, y fue en Roma con el Papa Juan Pablo II.
0: La primera,
1: exacto, en el 86, o sea, y ahora estamos en la número 38, o sea, ya pasó, ¿no?, pero tuvimos la número 38. Hay algunos que preguntan eso, entonces, pero ¿y por qué no se promociona más? Mira, se promociona muchísimo. Lo que pasa es que en algunos ambientes, algunos ámbitos, ¿verdad?
0: Exacto, suena, no más. Se da a conocer tanto, pero exacto. Y también teniendo en cuenta que lleva unos años de preparación.
1: Exacto.
0: Porque entre cada jornada son tres años uh-huh. ahí que se llevan cada una. Y ya entonces los jóvenes se van preparando en las parroquias, claro, en las diferentes diócesis y los países sobre todo, para ya entonces ir durante toda esa semana.
1: Exactamente. Y eso es importante, que nosotros también como que tengamos esto pendiente. O sea, la iglesia católica, la iglesia cristiana en general, lo que busca siempre es la unidad, ¿no? Y así, a eso estamos llamados, porque fue lo que hizo Jesús, ¿no?, en su tiempo. Buscar la unidad, ver que, bueno, la característica principal de toda jornada mundial de los jóvenes precisamente es la práctica, la búsqueda y la motivación por la fe, las vocaciones, tanto a la vida religiosa como al matrimonio, ¿no?, y sobre todo la evangelización, que todo esto, como vemos, lo que busca es precisamente la unidad de los pueblos, la unidad de las personas, porque es el encuentro con Dios, con Jesucristo, ¿no?, para nosotros salir, como diría San Ignacio de Loyola, de nuestro propio amor, querer e interés y entregarnos a los demás en ese servicio y en esa gratuidad.
0: Y durante toda la jornada entonces se van realizando diferentes actividades. Eso. El Papa en esta ocasión llegó ya para el segundo día, luego uh-huh. de, de, revisó la celebración, o sea, la reunión primero con autoridades, uh-huh. Ya luego entonces tuvo el encuentro con los religiosos, si mal no recuerdo.
1: Sí, sí.
0: Entonces también, entonces ya el encuentro con los jóvenes, ya así como de la bienvenida y eso. Entonces, dentro del encuentro con las autoridades, él decía que soñaba con una Europa y Occidente que sirviese como de puente, o sea, que sirviese no solo para apagar los focos de guerra y encender luces de esperanza. Eso decía el Papa en el encuentro con, uh-huh. Con las autoridades. Y cuestionaba el hecho de hasta dónde se veía Europa. Si más bien con el tema este del descarte de los ancianos, uh-huh. de las cunas vacías, y también con esto de los muros que se crean ante las diferentes situaciones que se presentan, sobre todo con migrantes y otras injusticias que se ven a diario. Exacto. Y es una cuestionante porque sabemos que la población europea, en su mayoría, son personas ya adultas. Claro. Y que una población...
1: Y envejecientes.
0: Y una población, entonces, que no es dada, como en el caso nuestro, de América Latina y otros países, en que la población mayoría es joven.
1: Exacto.
0: Entonces, es una de las cuestionantes que le hacía el Papa, hacia dónde ellos están mirando, sobre todo una población que ve mucho al descarte. El descarte creo, que ha tocado el Papa en torno a los adultos mayores.
1: Uh-huh. No, y sobre todo, esa insistencia también del Papa, ¿no? Y me imagino del equipo que le asesora y todo los que preparan esto, es como que se dé ese encuentro entre tantos hombres de tantos países y tan diferentes. O sea, tantas culturas diferentes, tantas situaciones diferentes. Hay muchos países que tienen una libertad grande, gracias a Dios, ¿no?
0: Así
1: Sin embargo,
0: es.
1: Hay jóvenes que visitan también en la Jornada Mundial de los Jóvenes que vienen de países que están experimentando situaciones muy fuertes de violencia, incluso de esclavitudes, como dicen, modernas, que no hay libre expresión, que, o sea, muchas cosas.
0: Muchísimas cosas.
1: Que es un choque para muchos, muchísimos jóvenes, porque es conocer las diferencias, ¿no?, que hay entre un país y otro y ver, bueno, que no todo es solamente como yo la estoy viviendo, sino que hay personas, países, jóvenes diferentes. Y desde ahí, bueno, surge la esperanza también.
0: Y entonces también en cada una de esas actividades que se dieron habían el testimonio de algunos jóvenes, sobre todo de diferentes puntos, de diferentes países. Y como usted decía, ellos expresaban su realidad, su modo de seguir, o sea, permaneciendo en la fe aún pasando por diferentes circunstancias, uh-huh. que vamos a decir que de cierto modo como que lo llevan como a tener un poquito de desesperanza.
1: Claro, por supuesto, porque lamentablemente, como te decía, hay algunos que viven en situaciones muy, muy duras, muy difíciles. Entonces, al ver que, bueno, hay otros países diferentes, ellos ven su propia desesperanza, pero hacen también como ese cambio, por decirlo así, a futuro, de ver, nosotros también
0: podemos.
1: Exacto, y ahí viene también esa esperanza que, como decía, quiere transmitir también la Jornada Mundial de la Juventud cada vez que se realiza en cualquier país.
0: El Papa en la víspera con los religiosos los invitaba a echar las redes a andar mar adentro.
1: O sea, no solo a
0: echar las redes al mar adentro, sino también a sin proselitismo y también con amor e incluyendo a todos.
1: Exacto.
0: La inclusión a todos era uno de los temas que fue como tocado también dentro de toda esta jornada de la juventud. O sea, que somos una iglesia abierta para todos. Y lo repitió en varias ocasiones el Papa, por así decirlo, incluso también en los encuentros que tuvo con las víctimas de abuso y otros encuentros que realizó el Papa, que también incluía a personas de otras religiones.
1: De otras religiones, exactamente. Que a mí siempre me gusta recalcar, otras religiones no son, por ejemplo, los evangélicos para nosotros, porque
0: no.
1: Somos la misma religión, la cristiana, la misma religión. Entonces, en ese sentido, es otras religiones, bueno, las que no son cristianas, que tienen otra manera de pensar tan diferente a nosotros, incluso en algunas cosas contrarias. Sin embargo, el Papa se acerca a esa gente y quiere que ellos también se acerquen a nosotros, como Él ha insistido tantas veces, que nosotros aprendamos de ellos y ellos de nosotros. En eso consiste la vida cristiana, ¿no? En dar, pero también en recibir. Entonces, yo me identifiqué mucho con ese tema de lanzar las redes mar adentro, porque, bueno, fue el lema de mi ordenación sacerdotal también, ¿no? Hace 16 años ya. Y esto tiene un significado muy profundo. El Papa, recuerden que en otros momentos ha llamado a los jóvenes a hacer líos, a hacer problemas. Sí. Y esto es una manera también, porque lanzar la red mar adentro es ir a lo profundo de la sociedad, de la realidad en la que vivimos, ¿no? Y que en esa profundidad vamos a encontrar cosas, bueno, que no son fáciles también, que son difíciles. Entonces, es sacar lo que hay para ver si de una vez por todas empezamos a buscarle solución a gran parte de nuestro mundo, de la realidad hoy tan herida en todas nuestras naciones. Así que, bueno, esta jornada ha tenido mucho, mucho de dónde sacar, ¿no? De dónde buscar. Y lo que nos va a dejar, y ahora en adelante, ¿no? Van a ser muchas cosas buenas para que analicemos, profundicemos y vivamos, sobre todo, desde ese Jesús que viene a nosotros.
0: Así es. Desde el encuentro con los universitarios me gustó mucho el himno, sobre todo un himno que se utiliza desde en las jornadas, uh-huh. En todas las jornadas, por así decirlo. Y es el de Jesús Cristo, you are my life, algo así. Oye, pero el caso es que me gustó mucho el coro que uh-huh. tuvieron ahí con los jóvenes universitarios. Y entonces el Papa los invitaba a ser empresarios de sueños, a no ser administradores de miedos, sino más bien a sustituir estos miedos por sueños. Y también a no autopreservarse. O sea, que estamos llamados porque sabemos que a veces como universitarios ya formados, lo que estudiamos lo ponemos en práctica, pero solo para obtener beneficios económicos y llenarnos de lujos y demás. No para ponerlo al servicio, para poner estos dones al servicio de lo que en verdad nos necesitan. Entonces creo que es un llamado también muy bueno para... sobre todo nosotros los jóvenes, que ya tenemos una vocación, que hemos estudiado una profesión y algo, entonces a ponerlo en práctica, dependiendo ya del área en el que hemos sido llamados o convocados, dependiendo también de la vocación que tengamos nosotros como jóvenes. Así que creo que estaba muy bonita también esa exhortación que nos hacía.
1: Son de los temas recurrentes del Papa, en el sentido de que es la manera también de llamar. Mira, esto no quiere decir que nosotros si estudiamos una profesión pues vamos a darlo todo gratis, lo decían. No se trata de eso, sino de nosotros ofrecernos también en servicio, en amor, en gratuidad, por supuesto, sin dejar nosotros también, ¿verdad?, de adquirir lo que necesitamos y toda esa cuestión, pero sobre todo que pongamos a disposición los conocimientos que tenemos, las habilidades, los dones, ¿no? Que lo veamos como regalo de Dios y que nosotros ayudemos desde lo que somos y tenemos para que este mundo esté mejor. Esa es una insistencia constante del Papa, que nosotros estemos conscientes que el mundo necesita de nosotros, que Dios cuenta con cada uno, con cada una, y más cuando estamos así como estamos nosotros, en la flor de nuestra juventud. ¿Verdad?
0: Así es.
1: Yo espero que tú no te estés riendo.
0: No, no sé. No sé de qué será.
1: Yo te perdono.
0: No, padre. Pues ya en el encuentro entonces con los Escuelas Ocurrentes, que es un grupo de personas, o sea, que integra no solamente religiones de diferentes religiones, por así decir, sí. Personas no religiosas, cristianos. No cristianos, sino cristianos.
1: Sí.
0: El Papa, sobre todo con ellos, hizo lo que fue, terminó la pintura de unos 3 kilómetros y realizaron una pintura hermosísima que abarca unos 3 kilómetros, una de las pinturas más grandes del mundo, por así decirla. Y él los llamaba a ensuciarse las manos para no ensuciarse la vida. Igual, también entonces respondía ya al final algunas preguntas y tocaba sobre todo el tema de las crisis. Él decía que una vida sin crisis no sirve para nada, porque sabemos que en cada momento suelen presentarnos pequeñas crisis que nos ayudan no solo a vencer esos obstáculos que se nos van poniendo, sino también a ir creciendo y continuar el camino.
1: Así es. Una cosa interesantísima, Maciel, que nosotros también vivimos en la Jornada Mundial de la Juventud, es precisamente la última misa. Bueno, me voy a lo último, no para terminar, sino para...
0: que la misa del envío.
1: Y es la misa del envío. Miren, yo creo que en muchos momentos aquí desde Radio Marién y desde este mismo podcast, ¿no? Hemos explicado un poco lo que es la Eucaristía, ¿no? Para nosotros, y que toda misa es un envío, ¿no? Cuando el Padre dice, pueden ir en paz, y la feligresía responde, demos gracias a Dios, es como ese diálogo que da, vayan y hagan realidad lo que aquí hemos celebrado. Entonces, esa realidad de envío, que el Papa también enfatiza mucho en esta última misa de la Jornada Mundial de los Jóvenes, es una forma de, valga la redundancia, enfatizar más todos y todas los que participamos en la Eucaristía recibimos. Es enviarnos a hacer realidad, ¿no? ¿A quién? A Jesús. Esa acción de gracias es dar gracias en el mundo, entonces, ya con mi manera de ser, porque soy testimonio viviente de Jesús. Entonces, el Papa lo que hace al tener esta Eucaristía tan especial de envío es enviar a los jóvenes a hacer realidad lo que se ha vivido en la Jornada Mundial de los Jóvenes. Por lo tanto, todas estas formaciones, estos encuentros, estas celebraciones que se han tenido, es una manera del Papa decirle a los muchachos, ¿no? a los jóvenes, vayan ahora a sus países, a sus realidades, a hacer realidad lo que aquí hemos visto, lo que hemos celebrado. Por lo tanto, esto no es solamente el viaje de que, ay, qué chévere, qué bueno, que dicho sea de paso, los muchachos trabajan muchísimo también.
0: Pues, padre, como decía al inicio, eso es un espacio también de peregrinación, porque claro, los jóvenes no solo, y las personas que se dan cita a la Jornada Mundial de la Juventud, no solo van a escuchar al Papa, a tener ese encuentro directo con el Papa, sino también a conocer todo el entorno en el que se desarrolla esta Jornada Mundial de la Juventud, sobre todo las diferentes parroquias, los espacios públicos, las iglesias de allí, y se realizan diversas actividades durante toda esa semana, porque es una programación bastante amplia. Exacto. En la que se programan actividades diferentes, ya sean conciertos, uh-huh, eucaristías, encuentro. Exacto. Entre los jóvenes de diferentes países, sí, un compartir también entre la misma población que le recibe, o claro, sea, el país que le recibe, y entonces los peregrinos, por así decirlo.
1: Es interesante también compartir algo. Y es que no es solamente lo que se ve en la Jornada Mundial, lo que sale por la televisión, por el internet, sino que, por ejemplo, los días antes de la Jornada Mundial, la mayoría de esos jóvenes se distribuyen en todas las diócesis. En todas las diócesis del país que les recibe para hacer trabajos, ¿no? Tanto encuentros espirituales como sociales, trabajos sociales también. O sea, es una manera de que los jóvenes, las personas que asistan, se empapen de la realidad del país anfitrión para que también puedan contar un poco, hablar de todo lo que ahí se va dando. Desde nuestra parte, por ejemplo, de los jesuitas, vamos a sacar un poquito, ¿verdad? Esto como este podcast, variedades ignacianas, ¿verdad? Los jesuitas, por ejemplo, tenemos una dinámica también muy bonita que se llama Magis, el Magis.
0: Estuve escuchando algo acerca del Magis de este año, sobre exacto, todo, sí, de las participaciones de los diferentes jóvenes, exacto, y la preparación que tuvieron incluso antes.
1: ¿Sí? Así es. El Magis, como nosotros, bueno, como hemos explicado en varias ocasiones, Magis es una palabra muy ignaciana que San Ignacio siempre la utilizaba para hablar de el más. Magis es el más, ¿no? Pero no es el más para ser el mejor, para distinguirme, sino para dar el más, para dar lo más que yo pueda, esa presencia de Dios, ese servicio, toda esa cuestión, ¿no? Para ayudar más, para todo eso, ¿no? Entonces, el Magis ignaciano en la Jornada Mundial de la Juventud siempre es un evento que también, varios días antes, se juntan los jóvenes de espiritualidad ignaciana, o sea, de lugares, ¿no? Donde están los jesuitas, que van de sus obras, ¿no? Y tienen un encuentro también con el Padre General de la Compañía de Jesús y en todo este espíritu de la de la vocación, ¿no? Y de la de ese encuentro ignaciano. Entonces es precioso porque se hacen muchas actividades desde la espiritualidad ignaciana y los jóvenes tienen también este encuentro, ¿no? Este conocer a otros jóvenes ignacianos también de otras partes del mundo muy diferentes. Y a veces después que vienen, ¿no? Que uno habla con ellos y eso, cuentan lo hermoso que es también todo esto, por supuesto, de la Jornada Mundial, pero también este Magis Ignaciano. O sea, es una cuestión también excelente que de verdad, la Iglesia ha sido como muy sabia, ¿no? En tener estos encuentros con los jóvenes y ponerlo como en esta onda de conocer otras culturas, otros países, ¿no? Y ver que, bueno, como yo decía al principio, que no somos nosotros nada más, sino que hay
0: otros.
1: Claro, claro. Iguales a nosotros, ¿no? Porque seguimos a Cristo, porque centramos nuestra vida en Él y que estamos también para darle a Él a través de nuestras vidas.
0: Y justo también eso mencionaba el Papa en la ceremonia de bienvenida. O sea, Él decía que en la Iglesia hay espacio para todos. Dios nos ama.
1: Exacto.
0: Como somos, sin maquillaje. Uh-huh. Nadie es cristiano por casualidad, decía el Papa. Exacto. Sino que Jesús mismo es quien nos llama, quien nos reúne en torno a Él.
1: Eso es increíble, Maciel, porque como decíamos ahorita, ¿no? La profundidad del mensaje del Papa, siempre, ¿no? Que a veces parecen cosas como tan sutiles, pero son muy profundas. ¿Qué nos está diciendo el Papa con esto? De que, bueno, que el cristiano se presente sin maquillaje, de que hay espacio para todos.
0: Para todos.
1: Mira.
0: Y hay una imagen que han dado mucho en las redes sociales, sobre todo, de ver un grupo de jóvenes que levantaban a uno de sus amigos, sobre uh-huh. todo en silla de ruedas.
1: Exacto.
0: Y justo esa imagen se utilizaba en esta frase,
1: sí.
0: De que la iglesia está abierta para todos.
1: Para todos, claro. Entonces, hay muchos que han utilizado incluso esta frase, y voy a decir algo delicado, pero hay que decirlo porque el Papa lo ha dicho primero, ¿no? De la iglesia abierta a todos estos grupos que la misma iglesia
0: exacto.
1: en algún momento
0: los ha descartado.
1: Totalmente. Entonces, bueno, es el Papa que lo está diciendo por inspiración del Espíritu Santo y que nosotros también estamos llamados a abrirnos a esas realidades, que no quiere decir que vamos a celebrar todo. No, no es eso. Sino que ningún cristiano está para rechazar a nadie por ninguna condición, por ninguna realidad, por ninguna preferencia. Todos somos hijos de Dios. Y eso es lo que el Papa está resaltando. Que Dios es nuestro padre y que ningún padre ni madre rechaza a su hijo por lo que sea. Somos la iglesia de todos y para todos. Así es que ojalá que este mensaje del Papa llegue a cada uno de nuestros corazones. Si queremos que alguna realidad cambie, Señor, vamos a dar testimonio entonces de vida y dar lo que nosotros hemos recibido de Dios para que, bueno, todo sea según su voluntad, pero nosotros como instrumentos suyos. Ojalá que nos podamos abrir también nosotros.
0: Y que como criaturas de Dios sepamos reconocer que todos somos hijos de Dios, no importa
1: ninguna condición.
0: Y que Jesús nos ama tal como somos. Dios nos ama tal como somos.
1: Así es.
0: También el Papa veía, en el momento del Via Crucis, porque también se realiza un Via Crucis.
1: Precioso.
0: Que es hermosísimo. Me encantaba ver sobre todo las presentaciones artísticas que habían entre cada estación y cada testimonio de cada joven. Se realizaron 22 testimonios
1: sí.
0: de 22 jóvenes de diferentes países. Y sobre todo las presentaciones de ver cómo esa lucha constante entre doy un paso, me encuentro con algo que me obstaculiza el camino. Uh-huh. Y vuelvo de nuevo para atrás y luego doy otro paso hacia adelante.
1: Y
0: tomo otro impulso. De verdad que me encantó ver el Via Crucis, sobre todo la parte que pude ver. Y el Papa, junto a los jóvenes, contemplaba estos dolores contemporáneos que tienen los diferentes países. Sobre todo temas ligados a problemas como salud mental, la violencia, uh-huh. También la crisis humanitaria.
1: Así.
0: Que es uno de los temas que más ha marcado sobre todo estos uh-huh. tiempos, ver toda esa cantidad de personas que tienen que migrar hacia otros lugares uh-huh. en busca de mejoría por X o Y razón, ya sea por persecución o porque su condición de vida, o sea, las

0: gracias a Dios, bueno, en mi caso, que lo he vivido, bueno, de una manera tranquila, porque ha sido legal, ¿no? Siempre, bueno, a estudiar, a prepararme, ¿no? Pero ¿cuántos compatriotas, ¿no?, sufren las mismas vicisitudes que muchos haitianos, que muchos venezolanos, que muchos cubanos, que muchas personas que vienen también a nuestro país como migrantes? Quienes no han vivido esa realidad, bueno, pero es muy dura, muy difícil. Y ahí estamos nosotros llamados a ser presencia de Dios. Y eso es muy duro, muy difícil, repito, porque, bueno, es la realidad del mundo que se vive hoy y que nosotros, que la tenemos aquí, a veces somos tan indiferentes, ¿no?, con eso. Con esto no estamos diciendo que no, que se le abra la puerta a todo el mundo, que venga todo el que quiera. No, al contrario. Como hemos dicho desde la misma iglesia, que todo sea desde la forma legal, ¿no?, pero más humana, cristiana. El pueblo de Dios, el pueblo de Israel, fue el primer migrante, ¿no? Y nosotros como iglesia hoy cristiana también tenemos que asumir esa realidad. Es ver cómo nosotros cambiamos nuestras actitudes ante realidades como estas y otras también que nos tocan de manera tan fuerte, ¿no?, pero que a veces nos hacemos los indiferentes. Yo creo que Jesús no sería indiferente ante esta realidad. El Papa lo ha dicho la Iglesia, lo seguirá diciendo, y nosotros hoy también aquí lo decimos. Ojalá que esta actitud nuestra cambie para bien, para nosotros ser más cristianos, más comprensivos con aquellos que más nos necesitan.
1: Y justo también ahí en ese Via Crucis, el Papa en su discurso ya a los jóvenes los motivaba a correr el riesgo de amar. Eso, a tener esa valentía de saber amar, sobre todo al estilo de Jesús, un Jesús que se entregó por nosotros. Claro. Y qué mejor gesto de amor que este, que de dar la vida por nosotros, por redimir nuestros pecados.
0: Exactamente. Bueno, esto que acabé de decir, de toda esta cuestión de la migración y eso, es una manera de amar. Es una manera también de nosotros entregarnos y de nosotros buscar la forma de hacer realidad lo que haría Jesús, que también fue migrante. También fue extranjero en un país que no era el suyo y fue recibido y bien tratado. Huyó hacia allá, ¿verdad? Y luego, bueno, regresó. Pero qué bonito fuera eso, asumir ese riesgo al que nos invita el Papa, en todos los sentidos, en todas las maneras de amar, sirviendo, dándonos, ofreciéndonos para ser más solidarios, más humanos, más cristianos. Ojalá que podamos practicar esto con mucho amor y con mucha entrega al estilo de Jesús.
1: Y ya entonces el Papa, en lo que fue la vigilia de esta jornada, llamaba a los jóvenes a ser raíces de alegría para los demás, a caminar en esperanza, mirando siempre nuestras raíces sin miedo, sobre todo viendo todo lo que tenemos atrás y sin temor a caernos, pero a no permanecer en el suelo, sino más bien a levantarnos.
0: Exactamente, cada vez que sea necesario.
1: Cada vez que sea necesario, levantarnos.
0: Así es. No, muy profundo. Esto, por supuesto, lo conocemos, ¿no? La raíz. La raíz no solamente es la que sostiene a un árbol, sino por donde el árbol se alimenta, lo que hace posible la vida. Bueno, pues el Papa nos llama a que demos vida desde esa forma, ¿no?, de alegría, de esperanza a los demás. Sigo insistiendo, ojalá que podamos asumir esto con la, bueno, con el deseo que el Papa lo ofrece y con la manera tan cristiana también de ofrecer.
1: Y ya en la misa de envío nuevamente, como estaban hablando ahorita,
0: sí, que yo me emociono,
1: lo que pasa es que usted se adelantó los espacios, claro, entonces ya en la misa de envío, entonces el Papa exhortaba al 1,5 millón de jóvenes de allí presentes, y de, o sea, no solo de jóvenes, porque como usted decía, había, además de jóvenes, habían otras personas también ya más adultas que también se daban cita a esta jornada. Sí. Los motivaba a no desanimarse ante ninguna circunstancia, ningún obstáculo que se presente. Y decía que la Iglesia necesita de nosotros los jóvenes,

0: Sobre todo porque somos para el mundo como la tierra necesita la lluvia. Entonces, nos llamaba a no tener miedo, lo dijo en los diferentes discursos, sobre todo que fue dando, no tengan miedo, porque somos la luz de nuestro tiempo.
1: Wow.
0: Entonces, como luz de este tiempo, estamos llamados a seguir adelante, venciendo todos los obstáculos y a no tener miedo, como le decía el Papa.
1: Así es. Entonces, ese no tener miedo es bíblico, es evangélico. Es Jesús que nos manda, nos invita a no tener miedo. Y qué bueno que sean los jóvenes que reciban este mensaje, ¿no? Porque somos, yo voy a agregar, somos
0: Somos.
1: los que tenemos el presente en nuestras manos y los más el futuro, yo también. Entonces, en ese sentido, es ver, señores, no tener miedo, es seguir viviendo adelante a pesar de tantas vicisitudes. Y a eso están llamados los jóvenes, a donde estén, a donde vayan, a actuar sabiendo que Jesús les acompaña, que Jesús está con ellos en todo momento y en todo lugar. Y que eso no les dé miedo, sino que al contrario, les dé el coraje y la valentía para seguir adelante en todo momento y ante todas circunstancias. Ojalá que esto sea lo que quede de manera muy especial en el corazón de estos jóvenes. Y como decían, y de estos adultos, ¿no? Que no
0: Que
1: crean
0: participaron.
1: en
0: Pues
1: que...
0: el Papa también veíamos que decía que iba a venir de esta jornada ya rejuvenecido, sobre todo por participar con tantos jóvenes, 1,5 millones de jóvenes que se dieron cita en esta jornada. Entonces, sí, también las personas adultas que participaron,
1: Sí.
0: me imagino que vienen también rejuvenecidos.
1: Bueno, esperemos en Dios que eso sea así, porque
0: Y que
1: mira,
0: entonces vengan también cargados ahí de toda esa
1: así,
0: energía
1: eso
0: para
1: sí.
0: seguir anunciando el Evangelio.
1: Así es. No, yo relajo y todo, pero no crean que es que yo estoy o enojado o que no me gusta, no, al contrario. Yo creo que todo trabajo de jóvenes tiene que ir también
0: Acompañado por
1: acompañado por los
0: adultos.
1: adultos y los adultos por los jóvenes también,
0: Y por eso
1: viceversa, ¿no?
0: entonces también incluimos ahí lo que dice el Papa con el tema del descarte. O
1: Exacto.
0: sea, no estamos llamados a descartar a nadie, sino más bien a integrarlos, a
1: Así
0: trabajar
1: es.
0: juntos, porque
1: Así es.
0: por algo se supone que en algún momento nosotros como jóvenes también llegaremos a esa etapa.
1: Claro.
0: Entonces, no es bueno utilizar el descarte, sino más bien acompañarnos en el
1: La
0: camino.
1: unidad, claro. Entonces, yo creo que lo más importante, Maciel, para mí, de esta jornada es precisamente ese llamado, ¿no? O esos llamados del Papa a ese no discriminar, como tú decías, ¿no? A ver la iglesia como espacio para todos, a no tener miedo, a dar con alegría también a ese Jesús que llevamos dentro. El Papa, aunque no textualmente, pero siempre invita a los jóvenes a eso, que una vez él le invitó, ¿no? A hacer líos.
0: Hacer lío.
1: O sea, a esa manera de buscar hacer aquellas cosas que los jóvenes saben que pueden dar resultados y que quizás muchos no creen. No creen en eso. Entonces, vamos a hacer lío. Vamos a buscar la manera de hacer a Jesús presente desde lo que nosotros somos, desde lo que sentimos, desde lo que queremos para lograr ese mundo mejor para todos y todas. O sea, que busquemos la manera de hacer presente a Jesús desde nosotros. A eso yo siento, y es con lo que más me quedo de esta jornada, que fue preciosísima, hermosa, con una inmensa multitud de jóvenes, de personas de todo el mundo, y que bueno, no solamente al Papa y a los adultos que fue, sino que a todos
0: A
1: nos
0: todos.
1: deja rejuvenecidos nuevamente desde esa esperanza que nos dejaron.
0: Y hay un punto ahí que ya al final, sobre todo antes de la misa de envío, que fue como el despertar de estos peregrinos, sobre todo hay un sacerdote que puso ahí unas músicas electrónicas de DJ, entonces se dio un ambiente ahí festivo tremendo, sobre todo para despertar a todas esas personas
1: Sí.
0: para que se prepararan para la misa de envío. Y
1: Exacto.
0: es un punto en el que muchas personas lo han criticado, sobre todo porque dicen como que la iglesia ha estado incursionando en cosas que no son tan religiosas, por así decirlo, sobre todo incluyendo ese tipo de música.
1: Sí.
0: Pero si lo vemos más allá, o sea, como jóvenes que somos, no estamos consumiendo, en ese espacio no se estaba consumiendo nada de lo que quizás...
1: Música contaminada, como dicen ahora.
0: Sino más bien era como una forma de despertar, o sea, de mantenernos alertas, claro. De prepararnos, sobre todo para ya lo que es era la misa de envío. Exacto. Que no, ya después se tornó un poquito ya más calmado, porque, claro,
1: porque esa era
0: como
1: la idea.
0: Tal, esa era la idea.
1: Esa era la idea. Yo creo que, mira, lo importante para mí en este caso, señores, a los jóvenes no se les puede captar, ¿verdad? Con lo que a mí me captó hace 20
0: años. Hace
1: 20 años,
0: sino que estamos abiertos a los, claro, cambios.
1: Entonces, no quiere decir que estamos abiertos a todo, ¿eh? Que lo que hay, que sí, que todas las modas, no. De eso no fue que se trató, ni se trata. De lo que sí es de nosotros responder a lo que se llama, que la misma palabra lo indica, lo dice, responder a los signos de los tiempos. O sea, no estamos diciendo que tenemos que incursionar en todo tipo de música, no, claro que no. Por ejemplo, aquí en Dominicana, el dembow, en toda esa cuestión, mira, hay muchos de esas canciones que son cristianas, que tienen un mensaje cristiano excelente. Entonces, al joven que no le guste ningún otro tipo de música, pero está así, qué bonito es que empiece a gustar y a conocer estos dembow cristianos, esta música electrónica cristiana también. Yo no soy muy partícipe de ella. Tengo un sobrino que canta, ¿no? Todo esto, y muy bien. Y yo le aplaudo y todo. No es de mi entera, pero bueno.
0: Pero le apoya.
1: Exacto. Entonces, ¿por qué darle la espalda simplemente a los jóvenes porque son así? Porque son... Señores, recuerden, no podemos responder hoy a como respondimos hace 10 años. Incluso hay algunos que dicen, hace 3 años no era igual, y es verdad. Pero vamos a ser un poquito más abiertos. Vamos a ser un poquito más comprensibles. Vamos a ser un poquito más cristianos al estilo de Jesús.
0: Y entonces el Papa no solo motivaba a participar de la próxima Jornada Mundial de la Juventud, que será, como ya decíamos al inicio, en Seúl, en el 2027, sino también invitaba a participar de lo que será el jubileo, uh-huh, de los jóvenes en el 2025, que va a ser en Roma. Así que el que quiera agregarse ahí al jubileo en Roma, puede hacerlo.
1: Uh-huh. Y si,
0: bueno, si nos anotamos entonces para el jubileo,
1: claro,
0: y...
1: Sí, nadie sabe. Ay, Señor, míranos con ojos de piedad y misericordia, que todavía vamos a ser jóvenes para cuando es.
0: Bueno, pues nada.
1: Bueno,
0: yo,
1: Maciel,
0: creo que hemos hecho ya un recorrido ahí bastante amplio de todo lo que fue esta Jornada Mundial de la Juventud, para aquellos que no pudieron participar, que no han podido ver. Pero ahí están todos los videos de cada una de las participaciones del Papa. Pueden aprovecharlo, meditar en torno a cada una de las palabras que fue ofreciendo los diferentes discursos.
1: Así es. Bueno, pues no nos queda más que despedirnos, ¿verdad? Dar las gracias siempre, siempre a todos los que nos ven, nos escuchan. Y bueno, pedir a Dios que este espacio siga siendo de su agrado, del agrado de ustedes. Y que, bueno, Dios también hable y se manifieste a través de nosotros como instrumento de Él que somos, como a ustedes, instrumento de Él también que reciben, ¿no? Ojalá que Dios siga bendiciendo a tantos jóvenes, a tantas personas adultas, ¿no? Y con esta Jornada Mundial de los Jóvenes, que haya una renovación en nuestra iglesia y en todas las iglesias cristianas y en todo el mundo. Que Dios les bendiga. Y Maciel, muchas gracias.
0: Pues gracias también. Pues nada, esperamos que los que participaron de esta diócesis y de esta parroquia también, vamos a ver qué nos traen de allá.
1: Así es. Esperamos que sean cosas muy buenas, porque fue bueno todo lo que vivieron por allá.
0: Así es, pues agradecerles a todos. 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Así que hasta la próxima.

Su nombre, Jesús de Nazaret. 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Se le acusa de predicar la verdad, de llamarse hijo de Dios y de enseñar a amar al prójimo como a sí mismo. Recompensa, salvación y vida eterna. 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

Señor Jesús, aunque pase por valles oscuros, sé que tú estás conmigo. Aunque a veces siento que mi mundo se acaba, sé que tú me das tu mano y me levantas, porque tú me has amado hasta el extremo, Señor. Y en ti puedo encontrar la paz que el mundo me ha robado. Gracias, Jesús, amado mío, porque cuando más te necesito, tú siempre allí estás. Te amo, Jesús, con todo mi corazón.

0: Queremos comenzar a orar por ti. Queremos orar primero para que el Señor sane tu corazón. Oramos por esos corazones tristes, por esos corazones lastimados, por aquellos que en este momento se sienten quebrantados, por aquellos que han sido despreciados, por aquellos que han sido humillados. Oramos por el corazón de esa madre que sufre el alejamiento de su hijo o de su hija. Oramos por el corazón de esa madre que sufre la ofensa de su esposo. Señor, pon tu mano llagada en esos corazones. Queremos orar por aquellos que creen que no sirven para nada, por aquellos que se sienten fracasados. Hermano, hermana, te recordamos que Dios todo lo hizo bien. Bendito seas. Únete a nosotros.
1: Hoy,
0: dilo,
1: Señor Jesús,
0: confía en Él.
1: Vengo ante ti,
0: Santo Dios.

Sí, Señor. Queremos orar por aquellos que están enfermos en su cuerpo, porque el tiempo de los milagros no ha terminado. Porque Jesús sigue vivo, porque Jesús sigue obrando, porque el Dios que hoy está aquí es un Dios de poder. Cree en el Señor, confía en Jesús, no tengas miedo, porque esa enfermedad, porque ese problema servirá para que la gloria de Dios se manifieste. Porque los problemas de ahora son los testimonios que el día de mañana vamos a estar dando.

Señor, queremos orar por aquel que está padeciendo un fuerte dolor. Si crees, verás la gloria de Dios. No importa lo que te han dicho. Lázaro llevaba ya 4 días enterrado. Y Jesús le dijo a Marta: si crees, verás la gloria de Dios. El tiempo de los milagros no ha terminado. No importa lo que los médicos te han dicho. El médico de médicos, el Señor de señores, no ha dicho la última palabra. Aquí está Jesús. Oramos por esa migraña. Oramos por ese dolor de cabeza. Oramos, Señor, por ese dolor en ese oído. Pon tu mano, Jesús. Pon tu mano, Señor, en esa cervical. Pon tu mano, Señor, en esa tiroides. Pon tu mano, Señor, en esa columna. Siente el poder de Jesús en este momento. Oh, alabado seas, Jesús, porque estás sanando, cree. Oh, alabado seas, Señor, porque estás haciendo experimentar ese calor y ese fuego. No tengas miedo. El Señor te está tocando. El Señor está obrando en ti. Porque el tiempo de los milagros no ha terminado. Sigue pidiendo. Sigue creyendo. Oramos por ti, hermano, hermana, a quien los médicos le han dicho que tienes cáncer. Recuerda que las enfermedades han sido nominadas por los hombres. Yo sé en quién he puesto mi confianza. Y en este momento, si crees, verás la gloria de Dios. Pon tu mano, Señor, llagada en ese cáncer. Pon tu mano, Señor, en ese pecho. Pon tu mano, Señor, en ese vientre. Quema con tu poder. Pon tu mano, Señor, en esas células que están muertas. Señor, todo es posible para el que cree. Y el que hizo caminar al paralítico, y el que hizo ver al ciego y oír al sordo está aquí. Y hoy está obrando en ti. No vaciles. El tiempo de los milagros no ha terminado. Dios está obrando en ti, hermano, hermana. No te acostumbres a vivir con la enfermedad. Dios quiere sanarte en este momento. Y darás testimonio. Y te levantarás de esa cama. Y el Señor permitirá que lo alabes, que lo bendigas. Y muchos creerán por el testimonio que vas a dar. Pon tu mano, Señor, en esa pierna. Pon tu mano, Señor, en ese brazo. Comienza a moverlo, hermano, hermana. No tengas miedo. En fe, Dios está obrando en este momento. Pon tu mano, Señor, en esa gastritis, en esa colitis, en esa enfermedad que lleva años dominándote. Hoy es día de liberación. Hoy el Señor está rompiendo cadenas, pero créelo. Si crees, verás la gloria de Dios. Estamos delante de Jesús sacramentado y el Señor está obrando en ti. Siente ese calor, siente ese fuego que te está envolviendo. Es el fuego del Espíritu Santo, bendito seas. Hoy, dilo, Señor.

Su nombre, Jesús de Nazaret. Edad, 33 años. Origen judío, profesión, carpintero. Se le acusa de predicar la verdad, de llamarse hijo de Dios y de enseñar a amar al prójimo como a sí mismo. Recompensa, salvación y vida eterna. Si lo encuentras,

Señor Jesús, aunque pase por valles oscuros, sé que tú estás conmigo. Aunque a veces siento que mi mundo se acaba, sé que tú me das tu mano y me levantas, porque tú me has amado hasta el extremo, Señor. Y en ti puedo encontrar la paz que el mundo me ha robado. Gracias, Jesús, amado mío, porque cuando más te necesito, tú siempre allí estás. Te amo, Jesús, con todo mi corazón.

0: Queremos comenzar a orar por ti. Queremos orar primero para que el Señor sane tu corazón. Oramos por esos corazones tristes, por esos corazones lastimados, por aquellos que en este momento se sienten quebrantados, por aquellos que han sido despreciados, por aquellos que han sido humillados. Oramos por el corazón de esa madre que sufre el alejamiento de su hijo o de su hija. Oramos por el corazón de esa madre que sufre la ofensa de su esposo. Señor, pon tu mano llagada en esos corazones. Queremos orar por aquellos que creen que no sirven para nada, por aquellos que se sienten fracasados. Hermano, hermana, te recordamos que Dios todo lo hizo bien. Bendito seas. Únete a nosotros.
1: Hoy,
0: dilo,
1: Señor Jesús,
0: confía en Él.
1: Vengo ante ti,
0: Santo Dios.

los que están enfermos en su cuerpo, porque el tiempo de los milagros no ha terminado, porque Jesús sigue vivo, porque Jesús sigue obrando, porque el Dios que hoy está aquí es un Dios de poder. Cree en el Señor, confía en Jesús, no tengas miedo, porque esa enfermedad, porque ese problema servirá para que la gloria de Dios se manifieste. Porque los problemas de ahora son los testimonios que el día de mañana vamos a estar dando.

Señor, queremos orar por aquel que está padeciendo un fuerte dolor. Si crees, verás la gloria de Dios. No importa lo que te han dicho. Lázaro llevaba ya 4 días enterrado. Y Jesús le dijo a Marta: si crees, verás la gloria de Dios. El tiempo de los milagros no ha terminado. No importa lo que los médicos te han dicho. El médico de médicos, el Señor de señores, no ha dicho la última palabra. Aquí está Jesús. Oramos por esa migraña. Oramos por ese dolor de cabeza. Oramos, Señor, por ese dolor en ese oído. Pon tu mano, Jesús. Pon tu mano, Señor, en esa cervical. Pon tu mano, Señor, en esa tiroides. Pon tu mano, Señor, en esa columna. Siente el poder de Jesús en este momento. Oh, alabado seas, Jesús, porque estás sanando, cree. Oh, alabado seas, Señor, porque estás haciendo experimentar ese calor y ese fuego. No tengas miedo. El Señor te está tocando. El Señor está obrando en ti. Porque el tiempo de los milagros no ha terminado. Sigue pidiendo. Sigue creyendo. Oramos por ti, hermano, hermana. A quien los médicos le han dicho que tienes cáncer. Recuerda que las enfermedades han sido nominadas por los hombres. Yo sé en quién he puesto mi confianza. Y en este momento, si crees, verás la gloria de Dios. Pon tu mano, Señor, llagada en ese cáncer. Pon tu mano, Señor, en ese pecho. Pon tu mano, Señor, en ese vientre. Quema con tu poder. Pon tu mano, Señor, en esas células que están muertas. Señor, todo es posible para el que cree. Y el que hizo caminar al paralítico, y el que hizo ver al ciego y oír al sordo está aquí. Y hoy está obrando en ti. No vaciles. El tiempo de los milagros no ha terminado.

No te acostumbres a vivir con la enfermedad. Dios quiere sanarte en este momento. Y darás testimonio. Y te levantarás de esa cama. Y el Señor permitirá que lo alabes, que lo bendigas. Y muchos creerán por el testimonio que vas a dar. Pon tu mano, Señor, en esa pierna. Pon tu mano, Señor, en ese brazo. Comienza a moverlo, hermano, hermana. No tengas miedo. En fe, Dios está obrando en este momento. Pon tu mano, Señor, en esa gastritis, en esa colitis, en esa enfermedad que lleva años dominándote. Hoy es día de liberación. Hoy el Señor está rompiendo cadenas. Pero créelo. Si crees, verás la gloria de Dios. Estamos delante de Jesús sacramentado. Y el Señor está obrando en ti. Siente ese calor. Siente ese fuego que te está envolviendo. Es el fuego del Espíritu Santo, bendito seas. Hoy, dilo,

Señor Jesús, aunque pase por valles oscuros, sé que tú estás conmigo. Aunque a veces siento que mi mundo se acaba, sé que tú me das tu mano y me levantas, porque tú me has amado hasta el extremo, Señor. Y en ti puedo encontrar la paz que el mundo me ha robado. Gracias, Jesús, amado mío, porque cuando más te necesito, tú siempre allí estás. Te amo, Jesús, con todo mi corazón.

0: Queremos comenzar a orar por ti. Queremos orar primero para que el Señor sane tu corazón. Oramos por esos corazones tristes, por esos corazones lastimados, por aquellos que en este momento se sienten quebrantados, por aquellos que han sido despreciados, por aquellos que han sido humillados. Oramos por el corazón de esa madre que sufre el alejamiento de su hijo o de su hija. Oramos por el corazón de esa madre que sufre la ofensa de su esposo. Señor, pon tu mano llagada en esos corazones. Queremos orar por aquellos que creen que no sirven para nada, por aquellos que se sienten fracasados. Hermano, hermana, te recordamos que Dios todo lo hizo bien. Bendito seas, únete a nosotros.
1: Hoy,
0: dilo,
1: Señor Jesús,
0: confía en Él.
1: Vengo ante ti,
0: Santo Dios.

Sí, Señor. Queremos orar por aquellos que están enfermos en su cuerpo, porque el tiempo de los milagros no ha terminado. Porque Jesús sigue vivo, porque Jesús sigue obrando, porque el Dios que hoy está aquí es un Dios de poder. Cree en el Señor, confía en Jesús, no tengas miedo, porque esa enfermedad, porque ese problema servirá para que la gloria de Dios se manifieste. Porque los problemas de ahora son los testimonios que el día de mañana vamos a estar dando.

Señor, queremos orar por aquel que está padeciendo un fuerte dolor. Si crees, verás la gloria de Dios. No importa lo que te han dicho. Lázaro llevaba ya 4 días enterrado. Y Jesús le dijo a Marta: si crees, verás la gloria de Dios. El tiempo de los milagros no ha terminado. No importa lo que los médicos te han dicho. El médico de médicos, el Señor de señores, no ha dicho la última palabra. Aquí está Jesús. Oramos por esa migraña. Oramos por ese dolor de cabeza. Oramos, Señor, por ese dolor en ese oído. Pon tu mano, Jesús. Pon tu mano, Señor, en esa cervical. Pon tu mano, Señor, en esa tiroides. Pon tu mano, Señor, en esa columna. Siente el poder de Jesús en este momento. Oh, alabado seas, Jesús, porque estás sanando, cree. Oh, alabado seas, Señor, porque estás haciendo experimentar ese calor y ese fuego. No tengas miedo. El Señor te está tocando. El Señor está obrando en ti. Porque el tiempo de los milagros no ha terminado. Sigue pidiendo. Sigue creyendo. Oramos por ti, hermano, hermana. A quien los médicos le han dicho que tienes cáncer. Recuerda que las enfermedades han sido nominadas por los hombres. Yo sé en quién he puesto mi confianza. Y en este momento, si crees, verás la gloria de Dios. Pon tu mano, Señor, llagada en ese cáncer. Pon tu mano, Señor, en ese pecho. Pon tu mano, Señor, en ese vientre. Quema con tu poder. Pon tu mano, Señor, en esas células que están muertas. Señor, todo es posible para el que cree. Y el que hizo caminar al paralítico, y el que hizo ver al ciego y oír al sordo está aquí. Y hoy está obrando en ti. No vaciles. El tiempo de los milagros no ha terminado. Dios está obrando en ti, hermano, hermana. No te acostumbres a vivir con la enfermedad. Dios quiere sanarte en este momento. Y darás testimonio. Y te levantarás de esa cama. Y el Señor permitirá que lo alabes, que lo bendigas. Y muchos creerán por el testimonio que vas a dar. Pon tu mano, Señor, en esa pierna. Pon tu mano, Señor, en ese brazo. Comienza a moverlo, hermano, hermana. No tengas miedo. En fe, Dios está obrando en este momento. Pon tu mano, Señor, en esa gastritis, en esa colitis, en esa enfermedad que lleva años dominándote. Hoy es día de liberación. Hoy el Señor está rompiendo cadenas. Pero créelo. Si crees, verás la gloria de Dios. Estamos delante de Jesús sacramentado. Y el Señor está obrando en ti. Siente ese calor. Siente ese fuego que te está envolviendo. Es el fuego del Espíritu Santo. Bendito seas. Hoy, dilo, Señor.

Su nombre, Jesús de Nazaret. Edad, 33 años. Origen judío, profesión, carpintero. Se le acusa de predicar la verdad, de llamarse hijo de Dios y de enseñar a amar al prójimo como a sí mismo. Recompensa, salvación y vida eterna. Si lo encuentras, sigue sus pasos.

Señor Jesús, aunque pase por valles oscuros, sé que tú estás conmigo. Aunque a veces siento que mi mundo se acaba, sé que tú me das tu mano y me levantas, porque tú me has amado hasta el extremo, Señor. Y en ti puedo encontrar la paz que el mundo me ha robado. Gracias, Jesús, amado mío, porque cuando más te necesito, tú siempre allí estás. Te amo, Jesús, con todo mi corazón.

0: Queremos comenzar a orar por ti. Queremos orar primero para que el Señor sane tu corazón. Oramos por esos corazones tristes, por esos corazones lastimados, por aquellos que en este momento se sienten quebrantados, por aquellos que han sido despreciados, por aquellos que han sido humillados. Oramos por el corazón de esa madre que sufre el alejamiento de su hijo o de su hija. Oramos por el corazón de esa madre que sufre la ofensa de su esposo. Señor, pon tu mano llagada en esos corazones. Queremos orar por aquellos que creen que no sirven para nada, por aquellos que se sienten fracasados. Hermano, hermana, te recordamos que Dios todo lo hizo bien. Bendito seas. Únete a nosotros.
1: Hoy,
0: dilo,
1: Señor Jesús,
0: confíen en
1: vengo ante ti,
0: Santo Dios.

0: Señor.
1: Dilo con poder.
0: Hoy quiero vivir.
1: Bendito seas.
0: Dame tu amor. Sin ti no puedo ser feliz.
1: Dilo.

Sí, Señor. Queremos orar por aquellos que están enfermos en su cuerpo, porque el tiempo de los milagros no ha terminado. Porque Jesús sigue vivo, porque Jesús sigue obrando, porque el Dios que hoy está aquí es un Dios de poder. Cree en el Señor, confía en Jesús, no tengas miedo, porque esa enfermedad, porque ese problema servirá para que la gloria de Dios se manifieste. Porque los problemas de ahora son los testimonios que el día de mañana vamos a estar dando.

Señor, queremos orar por aquel que está padeciendo un fuerte dolor. Si crees, verás la gloria de Dios. No importa lo que te han dicho. Lázaro llevaba ya 4 días enterrado. Y Jesús le dijo a Marta: si crees, verás la gloria de Dios. El tiempo de los milagros no ha terminado. No importa lo que los médicos te han dicho. El médico de médicos, el Señor de señores, no ha dicho la última palabra. Aquí está Jesús. Oramos por esa migraña. Oramos por ese dolor de cabeza. Oramos, Señor, por ese dolor en ese oído. Pon tu mano, Jesús. Pon tu mano, Señor, en esa cervical. Pon tu mano, Señor, en esa tiroides. Pon tu mano, Señor, en esa columna. Siente el poder de Jesús en este momento. Oh, alabado seas, Jesús, porque estás sanando, cree. Oh, alabado seas, Señor, porque estás haciendo experimentar ese calor y ese fuego. No tengas miedo. El Señor te está tocando. El Señor está obrando en ti. Porque el tiempo de los milagros no ha terminado. Sigue pidiendo. Sigue creyendo. Oramos por ti, hermano, hermana. A quien los médicos le han dicho que tienes cáncer. Recuerda que las enfermedades han sido nominadas por los hombres. Yo sé en quién he puesto mi confianza. Y en este momento, si crees, verás la gloria de Dios. Pon tu mano, Señor, llagada en ese cáncer. Pon tu mano, Señor, en ese pecho. Pon tu mano, Señor, en ese vientre. Quema con tu poder. Pon tu mano, Señor, en esas células que están muertas. Señor, todo es posible para el que cree. Y el que hizo caminar al paralítico, y el que hizo ver al ciego y oír al sordo está aquí. Y hoy está obrando en ti. No vaciles. El tiempo de los milagros no ha terminado. Dios está obrando en ti, hermano, hermana. No te acostumbres a vivir con la enfermedad. Dios quiere sanarte en este momento. Y darás testimonio. Y te levantarás de esa cama. Y el Señor permitirá que lo alabes, que lo bendigas. Y muchos creerán por el testimonio que vas a dar. Pon tu mano, Señor, en esa pierna. Pon tu mano, Señor, en ese brazo. Comienza a moverlo, hermano, hermana. No tengas miedo. En fe, Dios está obrando en este momento. Pon tu mano, Señor, en esa gastritis, en esa colitis, en esa enfermedad que lleva años dominándote. Hoy es día de liberación. Hoy el Señor está rompiendo cadenas, pero créelo. Si crees, verás la gloria de Dios. Estamos delante de Jesús sacramentado y el Señor está obrando en ti. Siente ese calor, siente ese fuego que te está envolviendo. Es el fuego del Espíritu Santo, bendito seas. Hoy, dilo.

Su nombre, Jesús de Nazaret. Edad, 33 años. Origen judío, profesión, carpintero. Se le acusa de predicar la verdad, de llamarse hijo de Dios y de enseñar a amar al prójimo como a sí mismo. Recompensa, salvación y vida eterna. Si lo encuentras, sigue sus pasos.

Señor Jesús, aunque pase por valles oscuros, sé que tú estás conmigo. Aunque a veces siento que mi mundo se acaba, sé que tú me das tu mano y me levantas, porque tú me has amado hasta el extremo, Señor, y en ti puedo encontrar la paz que el mundo me ha robado. Gracias, Jesús, amado mío, porque cuando más te necesito, tú siempre allí estás. Te amo, Jesús, con todo mi corazón.

0: Queremos comenzar a orar por ti. Queremos orar primero para que el Señor sane tu corazón. Oramos por esos corazones tristes, por esos corazones lastimados, por aquellos que en este momento se sienten quebrantados, por aquellos que han sido despreciados, por aquellos que han sido humillados. Oramos por el corazón de esa madre que sufre el alejamiento de su hijo o de su hija. Oramos por el corazón de esa madre que sufre la ofensa de su esposo. Señor, pon tu mano llagada en esos corazones. Queremos orar por aquellos que creen que no sirven para nada, por aquellos que se sienten fracasados. Hermano, hermana, te recordamos que Dios todo lo hizo bien. Bendito seas, únete a nosotros.
1: Hoy,
0: dilo,
1: Señor Jesús,
0: confía en Él.
1: Vengo ante ti,
0: Santo Dios.

Sí, Señor. Queremos orar por aquellos que están enfermos en su cuerpo, porque el tiempo de los milagros no ha terminado. Porque Jesús sigue vivo, porque Jesús sigue obrando, porque el Dios que hoy está aquí es un Dios de poder. Cree en el Señor, confía en Jesús, no tengas miedo, porque esa enfermedad, porque ese problema servirá para que la gloria de Dios se manifieste. Porque los problemas de ahora son los testimonios que el día de mañana vamos a estar dando.

Queremos orar por aquel que está padeciendo un fuerte dolor. Si crees, verás la gloria de Dios. No importa lo que te han dicho. Lázaro llevaba ya 4 días enterrado. Y Jesús le dijo a Marta: si crees, verás la gloria de Dios. El tiempo de los milagros no ha terminado. No importa lo que los médicos te han dicho. El médico de médicos, el Señor de señores, no ha dicho la última palabra. Aquí está Jesús. Oramos por esa migraña. Oramos por ese dolor de cabeza. Oramos, Señor, por ese dolor en ese oído. Pon tu mano, Jesús. Pon tu mano, Señor, en esa cervical. Pon tu mano, Señor, en esa tiroides. Pon tu mano, Señor, en esa columna. Siente el poder de Jesús en este momento. Oh, alabado seas, Jesús, porque estás sanando, cree. Oh, alabado seas, Señor, porque estás haciendo experimentar ese calor y ese fuego. No tengas miedo. El Señor te está tocando. El Señor está obrando en ti, porque el tiempo de los milagros no ha terminado. Sigue pidiendo, sigue creyendo. Oramos por ti, hermano, hermana, a quien los médicos le han dicho que tienes cáncer. Recuerda que las enfermedades han sido nominadas por los hombres. Yo sé en quién he puesto mi confianza. Y en este momento, si crees, verás la gloria de Dios. Pon tu mano, Señor, llagada en ese cáncer. Pon tu mano, Señor, en ese pecho. Pon tu mano, Señor, en ese vientre. Quema con tu poder. Pon tu mano, Señor, en esas células que están muertas. Señor, todo es posible para el que cree. Y el que hizo caminar al paralítico, y el que hizo ver al ciego y oír al sordo está aquí. Y hoy está obrando en ti. No vaciles. El tiempo de los milagros no ha terminado. Dios está obrando en ti, hermano, hermana. No te acostumbres a vivir con la enfermedad. Dios quiere sanarte en este momento. Y darás testimonio. Y te levantarás de esa cama. Y el Señor permitirá que lo alabes, que lo bendigas. Y muchos creerán por el testimonio que vas a dar. Pon tu mano, Señor, en esa pierna. Pon tu mano, Señor, en ese brazo. Comienza a moverlo, hermano, hermana. No tengas miedo. En fe, Dios está obrando en este momento. Pon tu mano, Señor, en esa gastritis, en esa colitis, en esa enfermedad que lleva años dominándote. Hoy es día de liberación. Hoy el Señor está rompiendo cadenas. Pero créelo. Si crees, verás la gloria de Dios. Estamos delante de Jesús sacramentado. Y el Señor está obrando en ti. Siente ese calor. Siente ese fuego que te está envolviendo. Es el fuego del Espíritu Santo. Bendito seas. Hoy, dilo.

Su nombre, Jesús de Nazaret. Edad, 33 años. Origen judío, profesión, carpintero. Se le acusa de predicar la verdad, de llamarse hijo de Dios y de enseñar a amar al prójimo como a sí mismo. Recompensa, salvación y vida eterna. Si lo encuentras, sigue sus pasos.

Señor Jesús, aunque pase por valles oscuros, sé que tú estás conmigo. Aunque a veces siento que mi mundo se acaba, sé que tú me das tu mano y me levantas, porque tú me has amado hasta el extremo, Señor. Y en ti puedo encontrar la paz que el mundo me ha robado. Gracias, Jesús, amado mío, porque cuando más te necesito, tú siempre allí estás. Te amo, Jesús, con todo mi corazón.

0: Queremos comenzar a orar por ti. Queremos orar primero para que el Señor sane tu corazón. Oramos por esos corazones tristes, por esos corazones lastimados, por aquellos que en este momento se sienten quebrantados, por aquellos que han sido despreciados, por aquellos que han sido humillados. Oramos por el corazón de esa madre que sufre el alejamiento de su hijo, de su hija. Oramos por el corazón de esa madre que sufre la ofensa de su esposo. Señor, pon tu mano llagada en esos corazones. Queremos orar por aquellos que creen que no sirven para nada, por aquellos que se sienten fracasados. Hermano, hermana, te recordamos que Dios todo lo hizo bien. Bendito seas. Únete a nosotros.
1: Hoy,
0: dilo,
1: Señor Jesús,
0: confíen en ti.

Sí, Señor. Queremos orar por aquellos que están enfermos en su cuerpo, porque el tiempo de los milagros no ha terminado. Porque Jesús sigue vivo, porque Jesús sigue obrando, porque el Dios que hoy está aquí es un Dios de poder. Cree en el Señor, confía en Jesús, no tengas miedo, porque esa enfermedad, porque ese problema servirá para que la gloria de Dios se manifieste. Porque los problemas de ahora son los testimonios que el día de mañana vamos a estar dando.

Queremos orar por aquel que está padeciendo un fuerte dolor. Si crees, verás la gloria de Dios. No importa lo que te han dicho. Lázaro llevaba ya 4 días enterrado. Y Jesús le dijo a Marta: si crees, verás la gloria de Dios. El tiempo de los milagros no ha terminado. No importa lo que los médicos te han dicho. El médico de médicos, el Señor de señores, no ha dicho la última palabra. Aquí está Jesús. Oramos por esa migraña. Oramos por ese dolor de cabeza. Oramos, Señor, por ese dolor en ese oído. Pon tu mano, Jesús. Pon tu mano, Señor, en esa cervical. Pon tu mano, Señor, en esa tiroides. Pon tu mano, Señor, en esa columna. Siente el poder de Jesús en este momento. Oh, alabado seas, Jesús, porque estás sanando, cree. Oh, alabado seas, Señor, porque estás haciendo experimentar ese calor y ese fuego. No tengas miedo. El Señor te está tocando. El Señor está obrando en ti, porque el tiempo de los milagros no ha terminado. Sigue pidiendo, sigue creyendo. Oramos por ti, hermano, hermana, a quien los médicos le han dicho que tienes cáncer. Recuerda que las enfermedades han sido nominadas por los hombres. Yo sé en quién he puesto mi confianza. Y en este momento, si crees, verás la gloria de Dios. Pon tu mano, Señor, llagada en ese cáncer. Pon tu mano, Señor, en ese pecho. Pon tu mano, Señor, en ese vientre. Quema con tu poder. Pon tu mano, Señor, en esas células que están muertas. Señor, todo es posible para el que cree. Y el que hizo caminar al paralítico, y el que hizo ver al ciego y oír al sordo está aquí. Y hoy está obrando en ti. No vaciles. El tiempo de los milagros no ha terminado. Dios está obrando en ti, hermano, hermana. No te acostumbres a vivir con la enfermedad. Dios quiere sanarte en este momento. Y darás testimonio. Y te levantarás de esa cama. Y el Señor permitirá que lo alabes, que lo bendigas. Y muchos creerán por el testimonio que vas a dar. Pon tu mano, Señor, en esa pierna. Pon tu mano, Señor, en ese brazo. Comienza a moverlo, hermano, hermana. No tengas miedo. En fe, Dios está obrando en este momento. Pon tu mano, Señor, en esa gastritis, en esa colitis, en esa enfermedad que lleva años dominándote. Hoy es día de liberación. Hoy el Señor está rompiendo cadenas. Pero créelo. Si crees, verás la gloria de Dios. Estamos delante de Jesús sacramentado. Y el Señor está obrando en ti. Siente ese calor. Siente ese fuego que te está envolviendo. Es el fuego del Espíritu Santo. Bendito seas. Hoy, dilo.

conoce. Un abrazo muy fuerte para todos nuestros amigos que nos están. Es un placer conocerles. Un abrazo muy fuerte para todos nuestros amigos que nos están. Es un placer conocerles sin...

Muy buenas tardes, mis hermanos. Que la paz del Señor esté con cada uno de ustedes. Ya al aire su programa Renovando Corazones de la Parroquia Nuestra Señora del Carmen. Una vez más, nuestro Señor Jesús y nuestra Madre Santísima nos ha permitido estar aquí y también llegar a sus hogares, a sus trabajos o por todos los medios donde nos están escuchando en este momento. Para nosotros es una alegría estar aquí una vez más, que nuestro Señor Jesús nos ha permitido llegar hasta sus hogares, hasta sus familias, llevar esta evangelización, llevar esta palabra del Señor, una palabra que nos viene a hablar personalmente a cada uno de nosotros. Qué maravilloso es nuestro Señor Jesús por permitirnos estar una vez más con ustedes, una vez más en su programa Renovando Corazones, un programa que yo sé que muchos hermanos están al pendiente de ellos, como nuestros hermanitos, nuestros padres, nuestras familias, están al pendiente de su programa Renovando Corazones. Pues hoy aquí estamos una vez más porque nuestro Señor Jesús nos ha permitido llegar y estar con ustedes, siempre invocando al Espíritu Santo y pidiéndole a nuestra Madre Santísima que sea ella intercediendo por cada uno de nosotros, por todos ustedes los que en esta hora y media dedican tiempo a escuchar la palabra de Dios. Y siempre comenzamos este programa en el nombre del Padre, del Hijo y del Espíritu Santo. Amén.

Ven Espíritu Santo, ven Espíritu de Dios, ven Espíritu maravilloso en esta tarde. Te pedimos que vengas a cada uno de nosotros, que vengas a llenarnos de tu presencia, de tu amor, de tu gracia, que vengas a inundarlos de la paz, del amor. Ven Espíritu Santo de Dios y quédate con nosotros, quédate en cada uno de los que están escuchando este programa. Te pedimos que vengas a nuestro corazón, que nos vengas a renovar, que nos vengas a capacitar. Ven Espíritu Santo, aquella familia que necesita de ti, que vengas a consolar, que vengas a transformar, Espíritu Santo de Dios. Ven Espíritu Santo con tu poder santo y maravilloso. Ven Espíritu Santo, te necesitamos. Necesitamos que vengas a nuestro corazón, que vengas a tomar nuestra mente, que vengas a tomar todo nuestro ser, Espíritu de Dios. Ven y quédate, Espíritu divino, en aquel enfermo que te necesita, que está sediento de tu palabra, de tu amor, de tu fortaleza. Espíritu Santo, ven y quédate con cada uno. Quédate en aquella familia donde hay tanta necesidad, donde esté el enfermo. Ven Espíritu Santo Consolador, ven a consolar a aquel enfermo, a aquel hermano que está pasando momentos difíciles. Que seas tú consolándolo, que seas tú liberándolo, que seas tú, Espíritu Santo, tomando el control de cada una de las enfermedades, de cada una de las dificultades que tú conoces, Espíritu Santo de Dios. Ven Espíritu Santo y quédate con nosotros, quédate con cada uno de tus hijos, con cada uno de nuestros hermanos que escuchan este programa, Espíritu Santo, inúndalo de tu amor, de tu gracia. Danos esa paz, ese amor que necesitamos, Espíritu Santo de Dios. Ven y quédate con nosotros. Ven a darnos sabiduría, entendimiento, discernimiento de tu palabra. Tú sabes que estamos necesitados de ti, Espíritu de Dios. Ven, Espíritu Santo, y quédate, Espíritu de Dios. Fluye, Espíritu Santo, en cada uno de los corazones y en cada uno de nosotros, Espíritu de Dios. Solo ven y quédate, Espíritu maravilloso. Ven, dulce huésped del alma, paráclito divino. Ven y quédate con nosotros. Inúndalo de tu presencia, Espíritu divino de Dios. Ven, Espíritu Santo, solo ven y quédate.

Bendito y alabado seas, mi Señor, por tu presencia vive y real, porque tú eres nuestro Rey de Reyes y Señor de Señores. Nuestra alabanza es para ti, nuestra adoración es para ti, mi Señor, porque tú haces lo imposible. Por esta palabra que tú nos regalas en esta tarde, yo te alabo, te glorifico a cada instante de mi vida, porque tú eres el Todopoderoso, porque tú eres el mismo de ayer, de hoy y de siempre. Mi alma te alaba en todo momento, porque puedo ver todo lo que tú haces en mi vida, por esos milagros, por esos prodigios que tú haces en cada uno de nuestros hermanos. Yo te alabo y te glorifico a cada instante, mi Señor, porque tú eres el Todopoderoso, porque tú eres nuestro amigo fiel, porque tú eres nuestro refugio y eres nuestra fortaleza en todo momento. Bendito y alabado seas, mi Señor, porque tú estás aquí entre cada uno de nosotros, porque tú nunca nos abandonas en esos momentos de debilidad, en esos momentos de prueba, en todos esos momentos que tú estás en nuestras vidas a cada instante. Bendito y alabado seas, mi Señor, por lo grande que tú eres, por toda tu fidelidad a cada uno de nosotros. Bendito y alabado seas porque tú eres nuestro refugio y tú eres nuestra fortaleza, porque tú eres ese pan vivo bajado del cielo. Bendito seas, mi Señor, porque tú eres quien nos vas renovando cada día nuestros corazones. Bendito y alabado seas, mi Señor, porque siempre que estamos decaídos, estamos desanimados, tú nos animas con esa fuerza de tu Espíritu Santo. Bendito y alabado seas, mi Señor, por cada hermano que está a la escucha de este programa, renovando corazones. Bendito y alabado seas, mi Señor, el honor y la gloria es para ti, por todo lo que tú haces y seguirás haciendo en cada uno de nuestras vidas, por esos procesos que tú nos haces pasar, por cada prueba, por cada situación que estamos pasando en estos momentos. Yo te alabo y te glorifico porque tú tienes propósitos grandes en cada uno de nuestras vidas, en cada una de nuestras familias, mi Señor. La honra y la gloria es para ti, mi Señor. Alabado y glorificado sea tu santo y bendito nombre.

0: Y a ti, Madre Santísima, también queremos darte las gracias. Gracias por ser nuestra Madre. Gracias por interceder por cada uno de nosotros. Gracias, Madre María, por darnos a tu único Hijo. Gracias por tu humildad. Gracias por haber dicho que sí. Gracias, Madre María, por ser parte de nuestras familias, de nuestros hogares. Gracias, Madre María. Gracias porque tú siempre estás ahí intercediendo por cada uno de tus hijos. Gracias, Madre María, por amarnos con tanto amor. Gracias, Madre Santísima. Por eso te vamos a saludar así como el ángel Gabriel te saludó. El ángel del Señor anunció a María.
1: Y concibió por obra y gracia del Espíritu Santo.
0: Dios te salve María, llena eres de gracia, el Señor es contigo. Bendita tú eres entre todas las mujeres y bendito sea el fruto de tu vientre Jesús.
1: Santa María, Madre de Dios, ruega por nosotros los pecadores, ahora y en la hora de nuestra muerte. Amén.
0: He aquí la esclava del Señor.
1: Hágase en mí según su palabra.
0: Dios te salve María, llena eres de gracia, el Señor es contigo. Bendita tú eres entre todas las mujeres y bendito sea el fruto de tu vientre, Jesús.
1: Santa María, Madre de Dios, ruega por nosotros los pecadores, ahora y en la hora de nuestra muerte. Amén.
0: El Verbo de Dios se hizo carne
1: y habitó entre nosotros para la redención del mundo.
0: Dios te salve María, llena eres de gracia, el Señor es contigo. Bendita tú eres entre todas las mujeres y bendito sea el fruto de tu vientre Jesús.
1: Santa María, Madre de Dios, ruega por nosotros los pecadores, ahora y en la hora de nuestra muerte. Amén.
0: Gloria al Padre, al Hijo y al Espíritu Santo.
1: Como era en un principio, ahora y siempre, por los siglos de los siglos. Amén. Amén.
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0: Bueno, mis hermanitos, pues ya hablamos con el Señor, ya invocamos al Espíritu Santo, nuestro Padre Celestial ya nos escuchó. También nosotros lo podemos sentir a Él, podemos sentir ese amor tan grande que Él nos tiene a cada uno de nosotros. Pero hoy viene la mejor parte de este programa. ¿Qué es la mejor parte? Es escuchar esa palabra del Señor, esa palabra que me viene a hablar a mí y te viene a hablar a ti, mi hermano, que estás al pendiente de esta palabra maravillosa en la cual nos viene a hablar a cada uno de nosotros. Y hoy nos quedamos con el Santo Evangelio.
1: Lectura del Santo Evangelio según San Mateo. Gloria a ti, Señor. En aquel tiempo, Jesús dijo a sus discípulos: ustedes han oído que se dijo, ojo por ojo y diente por diente. Pero yo les digo, que no hagan resistencia al hombre malo. Si alguno te golpea en la mejilla derecha, preséntale también la izquierda. Al que te quiera demandar en juicio para quitarle la túnica, cédele también el manto. Si alguno te obliga a caminar 1,000 pasos en su servicio, camina con él 2,000. Al que te pide, dale. Y al que quiere que le prestes, no le vuelvas la espalda. Palabra del Señor.
0: Gloria a ti, Señor. Gloria a ti, Señor.
2: Primeramente le damos gracias al Señor por esta tarde que nos ha permitido, por este programa que también nos ha permitido entrar en sintonía, en una reflexión profunda en cada uno de los hogares y en cada uno de los corazones, donde el Señor a través de su palabra se manifiesta a través de signos, a través de milagros, a través de esos llamados especiales. Cuando el Señor actúa, hermanos, dentro de la vida de cada uno, es porque realmente estamos sedientos de Él, hambrientos de su palabra. Hay unas palabras dentro de lo que es el Salmo: Señor, oye mi voz, atiende mis gemidos. El Señor nos devuelve sordo a las súplicas de cada uno de sus hijos, sino que está presto para escucharnos. A veces hay momentos en que el Señor nos hace esperar, pero nunca se olvida de nosotros, porque va actuando bien progresivamente dentro de la vida interior de cada uno de sus hijos. A través, hermanos, de el Santo Evangelio, que la palabra de Dios en este día nos va ubicando bien profundamente sobre lo que es la vida espiritual. Porque a veces se puede decir de que uno ama a Dios, de que uno lleva las cosas bien, de que no hay tacha alguna, de que va a una perfección. Pero nos viene a hablar la palabra de Dios en este momento de poder interiorizar en nuestro corazón su palabra. ¿Y qué nos quiere decir el Señor? Primeramente habla con los apóstoles. Los apóstoles, hermanos, tuvieron la gran dicha, de poder estar con el Rey de Reyes y Señor de Señores. En esta oportunidad el Señor les habla con un lenguaje bastante duro, que para los discípulos puede ser imposible. Antes del Evangelio hay una frase donde dice: yo les digo que no hagan resistencia al hombre malvado. En el Santo Evangelio nos dice el Señor a sus discípulos, como a nosotros también, sobre la ley del talión en aquel tiempo. Si alguien le sacaba un ojo a otra persona también, le sacaban un ojo también, porque era la ley del talión. Si alguien le quitaba la mano a otro, también se la quitaban, porque era una ley dentro del Antiguo Testamento. La palabra de Dios, hermanos, no es para entenderla literalmente, sino a la luz del Espíritu Santo. Si alguien te golpea la mejilla, pues preséntale la otra. Alguien puede decir así humanamente, carnalmente: ¿cómo voy a soportar yo de que me den un golpe a un lado de la cara y voy a poner el otro lado? Más que todo, hermanos, se trata sobre lo que son las ofensas. El cristiano alrededor, dentro de la vida cristiana, está llamado a soportar diversidad de situaciones dentro de la vida. Y si la soporta, es que es espiritual. Y si no la soporta, es que le falta ser espiritual. Miremos el ejemplo del Señor cuando lo crucificaron, cuando lo azotaron. Él no dijo palabra alguna, no se defendió, porque sabía que el sufrimiento hacia dónde lo llevaba. Eso mismo debe de pasar también dentro de la vida espiritual, dentro de la vida de iglesia. Alguien, si soporta todo, puede decir a alguien: bueno, y fulano, que es que soporta todo, será que no es completo, más bien, que soporta todo. Mire cómo lo machucan y Galán soporta. ¿Será que le falta? Parte dentro de la vida cristiana, hermano. Porque a veces la soberbia es tan grande que a veces no quiere sufrir uno. Solo quiere pasar de bonanza. Solo quiere pasar por caminos alfombrados, caminos color de rosa, sin que nadie vaya a tocar un pétalo. La vida cristiana no es así. Primeramente, el discípulo del Señor tiene que caminar aún con un buen testimonio de vida. Que sea Jesucristo actuando, Jesucristo vigorizando la vida interior. Porque nos sigue hablando el Santo Evangelio: no hagan resistencia al malvado o al malo. ¿Qué nos quiere decir la palabra de Dios? A veces hay que perdonar las cosas pequeñas como las cosas grandes dentro de la vida. Y aún sale a relucir hasta en el Padre Nuestro. Y bien sabroso a veces se reza el Padre Nuestro y perdona las ofensas, como también yo perdono, o nosotros perdonamos a los que nos ofenden. A veces hay varios golpes dentro de la vida, hermanos, que aún el cristiano es perseguido, el cristiano es torturado, despreciado y tantas cosas que se pueden pasar dentro de la vida cristiana. ¿Será fácil, hermana Blanca, soportar todas estas situaciones dentro de la vida?
1: Ay, no, no es fácil. No es fácil porque, como decía pues usted, que muchas veces nosotros no queremos sufrir, ¿verdad? Muchas veces queremos vivir bien, ¿verdad? Que todos nos quieran, que todos nos comprendan, y sucesivamente. No es fácil, pero cuando uno le pide a Dios, ¿verdad?, a través de su Espíritu Santo, que le dé esa humildad más que todo, ¿verdad?, esa sabiduría para y esa fortaleza para poder soportar. Yo creo que sí, sí se puede, y poco a poco uno va entendiendo, ¿verdad? Y yo analizo y digo yo, si el Señor, que fue el Dios Todopoderoso, que no tenía ningún pecado, ¿verdad?, Él cómo fue rechazado, humillado, y nosotros, ¿verdad?, que no queremos sufrir. Y entonces, pues, no es fácil, ¿verdad? Sabemos que no es fácil, con nuestras propias fuerzas no podemos soportar todo eso. Pero ya cuando uno le pide a Dios, ¿verdad?, ya cuando el Espíritu Santo, pues, va actuando en la vida de cada uno de nosotros, yo creo que sí, ¿verdad? Yo creo que es más fácil, ¿verdad? También el poder perdonar, ¿verdad? Porque todo eso nos viene a hablar de... La lectura nos viene a hablar del perdón, ¿verdad? Y si decimos nosotros, es fácil, o podemos perdonar, ¿verdad? Sí lo podemos hacer. Poder el perdonar, ¿verdad? Que es lo que más nos cuesta, dejar esa soberbia, dejar ese orgullo, ¿verdad? Porque a veces también hay mucho orgullo en cada uno de nosotros, ¿verdad? El decir, pues no me lo merezco, ¿verdad? Estar sufriendo, no me lo merezco, ¿verdad? Pero ¿y el Señor se mereció todo eso que le hicieron? Yo creo que no, ¿verdad? Entonces, no es fácil, pero tampoco es imposible, ¿verdad? Sino que solamente con la ayuda del Señor.
2: Para poder glorificar a Dios, a veces no es necesario levantar las manos. A veces no es de exaltar la voz. Para glorificar a Dios hay que abrazar el sufrimiento. Hay que entrar en una dimensión profunda en el Señor. Porque cada uno de nosotros, hermanos, estamos llamados, como dice una alabanza, y con Cristo, otro Cristo voy a ser. Estamos llamados al sufrimiento, a que nos abofeteen. Hay diversidad de formas de que pueden abofetear al cristiano, ¿verdad, hermana Trina? Podemos describir algunos puntos de poder abofetear.
3: Pues yo creo que poder abofetear es como decir que no anda haciendo nada, y bueno, porque ha habido casos, ¿va?, que a veces hasta en la misma familia hay quien le diga a uno no anda haciendo, lo señalan mucho a uno, pero ahí tenemos que aguantar esos golpes porque cada bofeteada lo hace seguir más adelante. Es lo que yo siento. Cuando yo me pasa o escucho algo así, yo digo, gracias Señor, porque esto me hace caminar más hacia ti, seguirte más, porque esos golpes no me van a detener, ni las ofensas, porque nosotros somos pecadores, la vida, la gente a nosotros los conoce, Entonces pueden, como dice, somos página leída, va, del que nos conoce. Y luego nos señalan, entonces, si bofetearon al

0: Que nadie lo va a hacer caer. Siempre con la ayuda de Dios, porque si caemos, pues Él nos levanta. Y tenemos que aprender a todo, porque si a Él cuánto no le hicieron a nosotros, ¿qué no podemos esperar? Pero yo sé que con la ayuda de Él vamos a seguir adelante y no vamos a prestar atención a todo lo que se nos venga encima.
1: En cierta oportunidad le dice el Señor, le dicen los apóstoles al Señor que podían beber de esa copa. Y le dice, también la beberán. Con esto el Señor les dio a entender que tenían que sufrir. Así como los apóstoles fueron llamados, formados, enviados, así el Señor también les habló claramente que tenían que sufrir. Y nos sigue hablando la palabra de Dios de este día, hermanos. Al que te quiera demandar, dice, en juicio, para quitarte la túnica, cédele también el manto. Acá podemos analizar en un sentido figurado, si no es fácil seguir al Señor. Se siente seguir al Señor. En cierta oportunidad le dicen, les hablaba el Señor con un lenguaje bien fuerte a los apóstoles, les dice, ¿quién puede sufrir? Dijeron los apóstoles ese lenguaje, ¿quién puede soportarlo? Ah, les dice el Señor, ustedes quieren dejarme, ¿verdad? Pues váyanse. Los apóstoles pasaron una escuela grande en presencia del Señor y una escuela también de persecución después de que el Señor muere. Y esa es la búsqueda, hermanos, dentro de la iglesia, donde para el cristiano no es que en todo le va a ir bien. No es que va a ser un cristiano de solo de gozo, solo de alegría, de entusiasmo, sino que se pasan una serie de situaciones dentro de la vida cristiana en que parece que para el cristiano todo está perdido. Y no es así. Cuando todo esto sucede, hermanos, dentro de la vida cristiana, es que Jesucristo está haciendo gestación en la vida interior del cristiano. Pero a veces qué tremendo cuando dentro de la vida, misma vida cristiana se dice, yo no voy a la iglesia porque ahí me miran mal, me desprecian, me critican. Y esa persona que me critica no la puedo ver, pero ni pintado. No puedo ver la presencia de esa persona. ¿Serán muestras de un cristiano? Todavía no se ha empezado cuando están esas actitudes negativas dentro de la vida de la persona. Y así sucesivamente podemos analizar, hermanos, que el Señor a cada día, a cada momento, se nos presenta con un lenguaje bastante amplio. Y ese lenguaje es para atesorarlo en nuestro corazón. Asimilarlo en nuestra mente. Escucharlo con nuestros oídos. Y que se atesore en el corazón. Ayer nos hablaba, por ejemplo, la palabra de Dios como cuando el Señor pronunció el nombre de cada uno. Y así va pronunciando también, hermanos, a través de la secuencia de la liturgia de la palabra. Hijo mío, soporta, hasta por nuestro nombre, soporta, porque si soportas todo, son muestras de que me vas a glorificar en el sufrimiento.

0: A través de que habla de túnica, hermano, la palabra de Dios. Porque es bien fácil dar una camisa, hermano. Es bien fácil dar lo que andamos portando. Pero a veces dar aquello que directamente vamos a sentir en nuestra vida espiritual es muy distinto. Es que te obliga a caminar 1000 pasos, que dice la palabra de Dios. Camina 2000, el doble. Por eso tenemos que amar el sufrimiento, porque el cristiano entre más sufre, más glorifica a Dios. Alguien decía en una oportunidad, es que el Papa está sufriendo bastante, está siendo bastante perseguido. ¿Y cuál es la actitud del Papa? O como los sacerdotes, o como debe ser dentro de los laicos, orar a aquellos que nos persiguen, por aquellos que nos critican. ¿Qué es lo que hace el Papa? Dobla rodillas para orar por el mundo entero, para orar por aquellos que aún le hacen guerra por querer destruir nuestra iglesia. Y así mismo estamos llamados, hermanos, todos por igual. Todos los que aún perseveramos, el camino que debemos de seguir. No es fácil, pero tampoco es difícil, porque todo lo podemos con Cristo que nos fortalece. Filipenses 4:13. A veces entra una gran debilidad interior, hermana, ¿verdad? O usted todos los días es fuerte en el Señor.
1: No, creo que no. Diría que no, porque hay momentos que uno dice, ya no quiero, Señor. Ya no quiero. Pero el Señor es tan bello y maravilloso a la vez, porque siempre hay algo que Él nos viene a recordar, que como Él tuvo miedo, nosotros también tenemos miedo. Más cuando somos juzgados, más cuando los que están dentro todavía, creo que a nosotros nos duele más cuando nos lastiman más los que están dentro de nuestro hogar. Porque creo que aceptamos un poco más el rechazo de los de afuera que los de adentro. Porque son nuestra familia. Pero el Señor dice en un evangelio, te puede fallar tu madre, tu padre, tus hermanos, tu esposo, pero yo nunca te fallaré. El Señor nunca nos va a fallar y tal vez nosotros le fallamos a Él todos los días. Pero Él no. Él ahí está y Él siempre está con cada uno de nosotros. Y pues sí, a veces, aunque estemos ya dentro del redil, siempre sentimos miedo, siempre hay dudas, pero el Señor viene y siempre nos da ese ánimo, o algún hermano está ahí, al pendiente de nosotros, que no nos dejan solos siempre. Bueno, mis hermanos, ahorita vamos a una pausa, ya continuaremos con ustedes.
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0: Bien, hermanos, continuamos con la meditación del Santo Evangelio, donde vamos en este momento a meditar sobre lo que es la parte interior dentro de la vida cristiana, que es la espiritualidad. Cuando el cristiano entra profundamente en el nivel espiritual, todo lo acepta tal como venga, porque sabe precisamente que el Señor lo ha llamado para poder hacer su voluntad, la voluntad del Señor. Porque a veces es bien fácil hacer nuestra propia voluntad, pero no la voluntad del Señor. Como cuando Jesús se encuentra con aquella samaritana en el pozo de Jacob, van los discípulos en compra de comida al pueblo. Cuando regresan, les dice: come, Señor. No, les dice el Señor, mi verdadera comida y mi verdadera bebida es hacer la voluntad de mi Padre. Ahí el maestro de maestros, que es Jesús, nos va orientando, nos va dando esa formación profunda. Cuando el cristiano todo lo acepta tal como viene para agradar al Señor, se va dando a conocer como una persona espiritual. Y la persona espiritual, hermanos, pasa los sufrimientos sin poder renegar, sin poder decepcionarse, desubicarse o preocuparse profundamente. Porque cuando todo sucede, hermanos, dentro de la vida cristiana, cuando es perseguido, cuando es torturado, cuando es llevado a los tribunales, dice el Señor, no puede preparar ninguna defensa. Ahí el poder de Dios, el poder del Espíritu Santo, es que habla, pues, donde protege, donde defiende al cristiano. Pero si uno, por ejemplo, utiliza palabras de autodefensa, son muestras de que es un buen soberbio, que no quiere aceptar uno lo que es la voluntad de Dios. Hasta en todo esto, el Señor tiene una pedagogía bien profunda, formas que nos va enseñando a diario en qué consiste la vida cristiana. Se lo dijo a los discípulos, nos lo dice también a cada uno de nosotros, como servidores, como agentes de pastoral, laicos, también como el nivel, también dentro de los sacerdotes, los obispos, a todos por igual nos va orientando el Señor dentro de lo que es la vida cristiana. Cuando el cristiano va entrando profundamente en lo que es la espiritualidad, que es lo que el Señor pide, venga lo que venga, no lo desorienta, porque sabe de que tiene que pasar situaciones difíciles dentro de la vida. Este mensaje, hermanos, no es para desaprovecharlo, sino que aprovecharlo en nuestra vida interior, en la forma en que el Señor nos va hablando. Por eso es bueno entenderlo bien profundamente a la luz del Espíritu Santo. ¿Y qué es espiritualidad? Hacer lo que el Espíritu Santo nos va dictando dentro de la vida interior. ¿Qué más consejero dentro de nuestra vida? El Espíritu Santo, quien nos va moldando, nos va orientando, nos va capacitando y nos va dando una serie de riquezas en la vida interior, cómo podemos soportar todo dentro de la vida. A veces juegan unos lenguajes hasta a nivel de familia, donde a veces explotan una bomba y venir de la iglesia y venir de alabar a Dios, sí. Venir de glorificar a Dios. O sea que al cristiano lo quieren ver ya con alas, que ya no se va a parar en la tierra. Y no es así. Por eso, hermanos, cada uno de nosotros, como servidores, como laicos dentro de la iglesia, solo asimilar. ¿Cuál es el látigo más grande, dice la palabra de Dios, para el impío? Esto lo habla en el libro de Proverbios. El silencio. Con el silencio se gana todo. Pero si hay dos cables pelados, va a ocasionar un gran circuito.
1: Va a haber reventamiento.
0: ¿Sí? Sí. Que uno sea fuego y el otro que sea agua para apagar. ¿Qué vamos a hacer para apagar aquel fuego? La oración, el silencio. Y es el látigo más grande que pueda haber. Bueno, ¿y qué es que no hablas? Te estoy hablando, ¿y qué es que no hablas? Es que está orando la persona. Eso se llama docilidad interior en el Señor. Pero vea que cuesta. Es difícil. Pero lo podemos. Con el Señor lo podemos. Si no vas a decir una palabra correcta, dice.
1: Háblete.
0: Tómate un poco de agua y tenla ahí. Antes que vayas a hablar una palabra incorrecta. Parte de entre lo que es la vida espiritual. A veces cuesta frenar nuestro lenguaje. A veces cuesta aún hasta luchar contra las mismas situaciones dentro de este cuerpo, dentro de esta mente, dentro de esta boca, dentro de la vida personal, cuesta. Y entramos, y es que el cristiano tiene que entrar en ese combate espiritual donde va luchando día a día contra las adversidades, y esto se logra a través de la oración. Espiritualidad, el Santo Rosario. Espiritualidad, la confesión. Espiritualidad, la Santa Eucaristía. Espiritualidad, llevar una vida de acuerdo como el Señor quiere que la llevemos. Y es profundo hablar en el sentido espiritual. Pero hablar así teóricamente es bien fácil. Pero hablar según el pensamiento de Dios o lo que Dios quiere es distinto. Por eso uno, hermanos, a través de las persecuciones tiene que doblar rodillas y decir: Señor, esto es para glorificarte, bendito y alabado seas. El que me quiera, que me quiera, y el que no me quiera, que no me quiera. Bendito y alabado sea, Señor. Orar, dice, por aquellos que nos persiguen. Bendecir. Por aquellos que nos calumnian. Por aquellos que digan que nada andamos haciendo. Por aquellos que digan que somos locos. Pero la ventaja para el cristiano es que allá está el manicomio en el cielo para los locos. Pero locos en Cristo Jesús. Uh-huh. ¿Ah? ¿Sí? ¿Vale la pena?
1: Ser loco. Estar loco por Cristo es maravilloso.
0: ¿Sí? Embriagados a través del poder del Espíritu Santo. La llama ardiente del Espíritu Santo en el corazón del cristiano. Por eso tenemos que electrizar.

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Mis queridos hermanos y hermanas, reciban ustedes el acostumbrado saludo de paz y bien. Quiero saludarlo a todos ustedes con particular afecto, donde a cada familia quiero desearle que en este mes, que estamos concluyendo el mes de noviembre, y también celebrando el Día de la No Violencia contra la Mujer, sobre las hermanas Mirabal, que cumplen 60 años de haber sido asesinada. Oramos por el pueblo de Salcedo, a quien pedimos al Señor que le conceda abundantes beneficios y sean testigos siempre de la verdad. Como les he anunciado, estoy tratando el tema del Catecismo de la Iglesia Católica y de manera particular estamos con la segunda persona de la Santísima Trinidad, que es Jesucristo, que nació por obra y gracia del Espíritu Santo, de María la Virgen, específicamente dice. Ahora vamos a hablar de esa concepción de Jesús, que fue concebido por obra y gracia del Espíritu Santo. Concebido por obra y gracia del Espíritu Santo. La anunciación a María, ese anuncio que le hizo el ángel a María, esa virgen desposada con un hombre llamado José, inaugura la plenitud de los tiempos. Cuando se cumplió el tiempo, Dios envió el ángel Gabriel para anunciar a María. Ahí es donde se cumple la plenitud. María inaugura esa plenitud del tiempo. Dios se manifiesta plenamente. Dios está presente de manera plena en la humanidad. Pero es María la que inauguración, estrena esa plenitud de los tiempos cuando Dios envía al ángel. María es invitada a concebir a aquel a quien librará corporalmente la plenitud de la humanidad. María es invitada a concebir. Ella es invitada. La invita. Y dice, responde, ¿cómo será eso? Yo no conozco a varón. Ella es invitada a eso. Sin embargo, María necesita saber cómo será. El ángel le responde, el Espíritu Santo vendrá sobre ti. Lucas 1:35. El Espíritu Santo vendrá sobre ti. De esa manera, ella concebirá y dará luz a un hijo. De esa forma. Entonces, para esa inauguración, María necesita una explicación porque ya no sabe cómo será. No sabe. Sin embargo, el ángel le dice, el Espíritu Santo vendrá sobre ti. Entonces el Espíritu Santo fue enviado para santificar el seno de la Virgen María. Fue enviado para santificar, diríamos, el vientre, el vientre, para santificarla a ella como mujer, santificarle. Es decir, que con la presencia de Cristo, el vientre de María queda santo, su seno que van a amamantar a Jesús son santificados. María es santificada, viva. ¿Sí? El Espíritu Santo vendrá sobre ti. Y de esa forma entonces, queridos hermanos, María es santificada en vida, porque ella va a recibir al Santo de los Santos. No puede haber entonces en una mujer o una persona llena de pecado para recibir al Hijo de Dios. Entonces, el Espíritu santifica primero a María con esa presencia, y luego ella concibe a Jesús. Muy importante esto. El Espíritu Santo santifica el seno de la Virgen María, el vientre de la Virgen María, su vida, para poder recibir a Jesús. Ella es fecundada por obra divina. Fecundada por obra divina. El que es el Señor quien da la vida. Fecundado a la Virgen María. Entonces, esa
esa acción del Espíritu Santo que provoca en María la concepción, toda la vida de Jesucristo manifiesta cómo Dios lo ungió a Él, cómo Dios lo unge con el Espíritu Santo y con poder. Fíjense cómo Dios, dando a María el Espíritu Santo, santifica a María. También Dios unge con el Espíritu Santo y le da poder a Jesús. Así que, queridos hermanos, sintámonos también nosotros parte de esta concepción, también parte de esta unción del Espíritu Santo, porque creemos, Dios ha venido a visitarnos, Dios ha venido a nuestra vida, Dios ha concebido por obra y gracia del Espíritu Santo, su Hijo. También nos ha dado su gracia y nos ha hecho parte de esta concepción. Que el Señor les bendiga a ustedes, queridos hermanos, a cada uno de ustedes, que nos sigan a través de las redes sociales, que nos sigan a través de este canal parroquial de YouTube, Parroquia San José de la Montaña, a través de Yunavisión, yunavisión.com, también Renacer en el Espíritu y Naranja TV Dominicana. Les invito cada día a ayudarnos con las vocaciones sacerdotales, orando por ella, orando por la familia, pero también aportando nuestros beneficios económicos. Que el Señor los bendiga en nombre del Padre, del Hijo y del Espíritu Santo. Amén.

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0: En el nombre del Padre, del Hijo y del Espíritu Santo. Amén. Padre nuestro que estás en el cielo, santificado sea tu nombre. Venga a nosotros tu reino. Hágase tu voluntad en la tierra como en el cielo.
1: Danos hoy nuestro pan de cada día. Perdona nuestras ofensas, como también nosotros perdonamos a los que nos ofenden. No nos dejes caer en tentación y líbranos del mal. Amén.
0: Dios te salve María, llena eres de gracia. El Señor es contigo. Bendita eres entre todas las mujeres, y bendito es el fruto de tu vientre Jesús.
1: Santa María, Madre de Dios, ruega por nosotros pecadores, ahora y en la hora de nuestra muerte. Amén.
0: Creo en Dios Padre Todopoderoso, Creador del cielo y de la tierra. Creo en Jesucristo, su único Hijo, nuestro Señor, que fue concebido por obra y gracia del Espíritu Santo. Nació de Santa María Virgen. Padeció bajo el poder de Poncio Pilato. Fue crucificado, muerto y sepultado. Descendió a los infiernos y al tercer día resucitó entre los muertos. Subió a los cielos y está sentado a la derecha del Padre Todopoderoso. Desde allí ha de venir a juzgar a vivos y muertos. Creo en el Espíritu Santo, la Santa Iglesia Católica, la comunión de los santos, el perdón de los pecados, la resurrección de la carne y la vida eterna. Amén. Padre eterno, te ofrezco el cuerpo, la sangre, el alma y la divinidad de tu amadísimo Hijo, nuestro Señor Jesucristo,
1: como propiciación de nuestros pecados y los pecados del mundo entero.
0: Por su dolorosa pasión,
1: ten misericordia de nosotros y del mundo entero.
0: Por su dolorosa pasión,
1: ten misericordia de nosotros y del mundo entero.
0: Por su dolorosa pasión,
1: ten misericordia de nosotros y del mundo entero.
0: Por su dolorosa pasión,
1: ten misericordia de nosotros y del mundo entero.
0: Por su dolorosa pasión,
1: ten misericordia de nosotros y del mundo entero.
0: Por su dolorosa pasión,
1: ten misericordia de nosotros y del mundo entero.
0: Por su dolorosa pasión,
1: ten misericordia de nosotros y del mundo entero.
0: Por su dolorosa pasión,
1: ten misericordia de nosotros y del mundo entero.
0: Por su dolorosa pasión,
1: ten misericordia de nosotros y del mundo entero.
0: Por su dolorosa pasión,
1: ten misericordia de nosotros y del mundo entero.
0: Padre eterno, te ofrezco el cuerpo y la sangre, el alma y la divinidad de tu amadísimo Hijo, nuestro Señor Jesucristo,
1: como propiciación de nuestros pecados y los pecados del mundo entero.
0: Por su dolorosa pasión,
1: ten misericordia de nosotros y del mundo entero.
0: Por su dolorosa pasión,
1: ten misericordia de nosotros y del mundo entero.
0: Por su dolorosa pasión,
1: ten misericordia de nosotros y del mundo entero.
0: Por su dolorosa pasión,
1: ten misericordia de nosotros y del mundo entero.
0: Por su dolorosa pasión,
1: ten misericordia de nosotros y del mundo entero.
0: Por su dolorosa pasión,
1: ten misericordia de nosotros y del mundo entero.
0: Por su dolorosa pasión,
1: ten misericordia de nosotros y del mundo entero.
0: Por su dolorosa pasión,
1: ten misericordia de nosotros y del mundo entero.
0: Por su dolorosa pasión,
1: ten misericordia de nosotros y del mundo entero.
0: Por su dolorosa pasión,
1: ten misericordia de nosotros y del mundo entero.
0: Padre eterno, te ofrezco el cuerpo y la sangre, el alma y la divinidad de tu amadísimo Hijo, nuestro Señor Jesucristo,
1: como propiciación de nuestros pecados y los pecados del mundo entero.
0: Por su dolorosa pasión,
1: ten misericordia de nosotros y del mundo entero.
0: Por su dolorosa pasión,
1: ten misericordia de nosotros y del mundo entero.
0: Por su dolorosa pasión,
1: ten misericordia de nosotros y del mundo entero.
0: Por su dolorosa pasión,
1: ten misericordia de nosotros y del mundo entero.
0: Por su dolorosa pasión,
1: ten misericordia de nosotros y del mundo entero.
0: Por su dolorosa pasión,
1: ten misericordia de nosotros y del mundo entero.
0: Por su dolorosa pasión,
1: ten misericordia de nosotros y del mundo entero.
0: Por su dolorosa pasión,
1: ten misericordia de nosotros y del mundo entero.
0: Por su dolorosa pasión,
1: ten misericordia de nosotros y del mundo entero.
0: Por su dolorosa pasión,
1: ten misericordia de nosotros y del mundo entero.
0: Padre eterno, te ofrezco el cuerpo, la sangre, el alma y la divinidad de tu amadísimo Hijo, nuestro Señor Jesucristo,
1: como propiciación de nuestros pecados y los pecados del mundo entero.
0: Por su dolorosa pasión,
1: ten misericordia de nosotros y del mundo entero.
0: Por su dolorosa pasión,
1: ten misericordia de nosotros y del mundo entero.
0: Por su dolorosa pasión,
1: ten misericordia de nosotros y del mundo entero.
0: Por su dolorosa pasión,
1: ten misericordia de nosotros y del mundo entero.
0: Por su dolorosa pasión,
1: ten misericordia de nosotros y del mundo entero.
0: Por su dolorosa pasión,
1: ten misericordia de nosotros y del mundo entero.
0: Por su dolorosa pasión,
1: ten misericordia de nosotros y del mundo entero.
0: Por su dolorosa pasión,
1: ten misericordia de nosotros y del mundo entero.
0: Por su dolorosa pasión,
1: ten misericordia de nosotros y del mundo entero.
0: Por su dolorosa pasión,
1: ten misericordia de nosotros y del mundo entero.
0: Padre eterno, te ofrezco el cuerpo, la sangre, el alma y la divinidad de tu amadísimo Hijo, nuestro Señor Jesucristo,
1: como propiciación de nuestros pecados y los pecados del mundo entero.
0: Por su dolorosa pasión,
1: ten misericordia de nosotros y del mundo entero.
0: Por su dolorosa pasión,
1: ten misericordia de nosotros y del mundo entero.
0: Por su dolorosa pasión,
1: ten misericordia de nosotros y del mundo entero.
0: Por su dolorosa pasión,
1: ten misericordia de nosotros y del mundo entero.
0: Por su dolorosa pasión,
1: ten misericordia de nosotros y del mundo entero.
0: Por su dolorosa pasión,
1: ten misericordia de nosotros y del mundo entero.
0: Por su dolorosa pasión,
1: ten misericordia de nosotros y del mundo entero.
0: Por su dolorosa pasión,
1: ten misericordia de nosotros y del mundo entero.
0: Por su dolorosa pasión,
1: ten misericordia de nosotros y del mundo entero.
0: Por su dolorosa pasión,
1: ten misericordia de nosotros y del mundo entero.
0: Santo Dios, Santo fuerte, Santo inmortal,
1: ten misericordia de nosotros y del mundo entero.
0: Santo Dios, Santo fuerte, Santo inmortal,
1: ten misericordia de nosotros y del mundo entero.
0: Santo Dios, Santo fuerte, Santo inmortal,
1: ten misericordia de nosotros y del mundo entero.
0: Oh sangre y agua, que brotaste del costado del Sagrado Corazón de Jesús, como una fuente inagotable de misericordia,
1: Jesús, yo confío en ti. Jesús, yo confío en ti. Jesús, yo confío en ti.
0: En el nombre del Padre, del Hijo y del Espíritu Santo.
1: Amén.
0: Santa Faustina,
1: ruega por nosotros.

0: Unámonos al rezo del Rosario al Espíritu Santo y con María supliquemos. Santo Espíritu de Dios, lava lo que está manchado, riega lo que está reseco, sana lo que está enfermo, doblega lo que está rígido, calienta lo que está frío, endereza lo que está desviado y reparte tus siete santos dones según la fe de tus siervos. Amén.
1: En el nombre del Padre, del Hijo y del Espíritu Santo. Amén. Todos juntos, profesemos nuestra fe. Creo en Dios Padre Todopoderoso, Creador del cielo y de la tierra. Creo en Jesucristo, su único Hijo, nuestro Señor, que fue concebido por obra y gracia del Espíritu Santo. Nació de Santa María Virgen. Padeció bajo el poder de Poncio Pilato. Fue crucificado, muerto y sepultado. Descendió a los infiernos y al tercer día resucitó entre los muertos. Subió a los cielos y está sentado a la derecha de Dios Padre Todopoderoso. Desde allí ha de venir a juzgar a vivos y a muertos. Creo en el Espíritu Santo, la Iglesia Católica, la comunión de los santos, el perdón de los pecados, la resurrección de los muertos y la vida eterna. Amén.
2: Padre nuestro que estás en el cielo, santificado sea tu nombre. Venga a nosotros tu reino. Hágase tu voluntad, así en la tierra como en el cielo.
1: Danos hoy nuestro pan de cada día. Perdona nuestras ofensas, como también nosotros perdonamos a los que nos ofenden. No nos dejes caer en la tentación y líbranos del mal. Amén.
2: Gloria al Padre, gloria al Hijo y gloria al Espíritu Santo.
1: Como era en el principio, ahora y siempre, por los siglos de los siglos. Amén.
3: Padre, Padre, envíanos al Paráclito prometido por nuestro Señor Jesucristo. Amén.
2: Primer misterio. Honramos al Espíritu Santo y adoremos al amor sustancial que procede del Padre y del Hijo y nos une en una caridad infinita y eterna. Ven, Espíritu Santo, llena los corazones de tus fieles
1: y enciende en ellos el fuego de tu amor.
2: Ven, Espíritu Santo, llena los corazones de tus fieles
1: y enciende en ellos el fuego de tu amor.
2: Ven, Espíritu Santo, llena los corazones de tus fieles
1: y enciende en ellos el fuego de tu amor.
2: Ven, Espíritu Santo, llena los corazones de tus fieles
1: y enciende en ellos el fuego de tu amor.
2: Ven, Espíritu Santo, llena los corazones de tus fieles
1: y enciende en ellos el fuego de tu amor.
2: Ven, Espíritu Santo, llena los corazones de tus fieles
1: y enciende en ellos el fuego de tu amor.
2: Ven, Espíritu Santo, llena los corazones de tus fieles
1: y enciende en ellos el fuego de tu amor.

0: Segundo misterio. Honramos la operación del Espíritu Santo y adorémosle, porque hizo inmaculada a María en su concepción y la santificó con la plenitud de su gracia. Ven, Espíritu Santo, llena los corazones de tus fieles
1: y enciende en ellos el fuego de tu amor.
0: Ven, Espíritu Santo, llena los corazones de tus fieles
1: y enciende en ellos el fuego de tu amor.
0: Ven, Espíritu Santo, llena los corazones de tus fieles
1: y enciende en ellos el fuego de tu amor.
0: Ven, Espíritu Santo, llena los corazones de tus fieles
1: y enciende en ellos el fuego de tu amor.
0: Ven, Espíritu Santo, llena los corazones de tus fieles
1: y enciende en ellos el fuego de tu amor.
0: Ven, Espíritu Santo, llena los corazones de tus fieles
1: y enciende en ellos el fuego de tu amor.
0: Ven, Espíritu Santo, llena los corazones de tus fieles
1: y enciende en ellos el fuego de tu amor.

0: Tercer misterio. Honremos la operación del Espíritu Santo y adorémosle, porque hizo a la Santísima Virgen, Madre del Verbo Divino, en el misterio de la Encarnación. Ven Espíritu Santo, llena los corazones de tus fieles
1: y enciende en ellos el fuego de tu amor.
0: Ven Espíritu Santo, llena los corazones de tus fieles
1: y enciende en ellos el fuego de tu amor.
0: Ven Espíritu Santo, llena los corazones de tus fieles
1: y enciende en ellos el fuego de tu amor.
0: Ven Espíritu Santo, llena los corazones de tus fieles
1: y enciende en ellos el fuego de tu amor.
0: Ven Espíritu Santo, llena los corazones de tus fieles
1: y enciende en ellos el fuego de tu amor.
0: Ven Espíritu Santo, llena los corazones de tus fieles
1: y enciende en ellos el fuego de tu amor.
0: Ven Espíritu Santo, llena los corazones de tus fieles
1: y enciende en ellos el fuego de tu amor.

0: Cuarto misterio. Honramos la operación del Espíritu Santo y adorémosle, porque dio la vida a la Iglesia en el día glorioso de Pentecostés. Ven, Espíritu Santo, llena los corazones de tus fieles
1: y enciende en ellos el fuego de tu amor.
0: Ven, Espíritu Santo, llena los corazones de tus fieles
1: y enciende en ellos el fuego de tu amor.

0: Quinto misterio. Honremos la operación del Espíritu Santo y adorémosle, porque reside de una manera permanente en la Iglesia y la asiste, según la promesa divina, hasta la consumación de los siglos. Ven Espíritu Santo, llena los corazones de tus fieles
1: y enciende en ellos el fuego de tu amor.
0: Ven Espíritu Santo, llena los corazones de tus fieles
1: y enciende en ellos el fuego de tu amor.
0: Ven Espíritu Santo, llena los corazones de tus fieles
1: y enciende en ellos el fuego de tu amor.
0: Ven Espíritu Santo, llena los corazones de tus fieles
1: y enciende en ellos el fuego de tu amor.
0: Ven Espíritu Santo, llena los corazones de tus fieles
1: y enciende en ellos el fuego de tu amor.
0: Ven Espíritu Santo, llena los corazones de tus fieles
1: y enciende en ellos el fuego de tu amor.
0: Ven Espíritu Santo, llena los corazones de tus fieles
1: y enciende en ellos el fuego de tu amor.

0: Sexto misterio. Honramos la operación del Espíritu Santo y adorémosle, porque creó en la Iglesia al nuevo Cristo, que es el sacerdote, y confirmó la plenitud del sacerdocio a sus obispos. Ven, Espíritu Santo, llena los corazones de tus fieles
1: y enciende en ellos el fuego de tu amor.
0: Ven, Espíritu Santo, llena los corazones de tus fieles
1: y enciende en ellos el fuego de tu amor.
0: Ven, Espíritu Santo, llena los corazones de tus fieles
1: y enciende en ellos el fuego de tu amor.
0: Ven, Espíritu Santo, llena los corazones de tus fieles
1: y enciende en ellos el fuego de tu amor.
0: Ven, Espíritu Santo, llena los corazones de tus fieles
1: y enciende en ellos el fuego de tu amor.
0: Ven, Espíritu Santo, llena los corazones de tus fieles
1: y enciende en ellos el fuego de tu amor.
0: Ven, Espíritu Santo, llena los corazones de tus fieles
1: y enciende en ellos el fuego de tu amor.

0: Séptimo misterio. Honremos la operación del Espíritu Santo y adorémosle en la virtud de los santos en la Iglesia, obra secreta y maravillosa del Santificador Omnipotente. Ven Espíritu Santo, llena los corazones de tus fieles
1: y enciende en ellos el fuego de tu amor.
0: Ven Espíritu Santo, llena los corazones de tus fieles
1: y enciende en ellos el fuego de tu amor.
0: Ven Espíritu Santo, llena los corazones de tus fieles
1: y enciende en ellos el fuego de tu amor.
0: Ven Espíritu Santo, llena los corazones de tus fieles
1: y enciende en ellos el fuego de tu amor.
0: Ven Espíritu Santo, llena los corazones de tus fieles
1: y enciende en ellos

0: el fuego de tu amor.
1: Ven, Espíritu Santo, llena los corazones de tus fieles.
0: Y enciende en ellos el fuego de tu amor.
1: Ven, Espíritu Santo, llena los corazones de tus fieles.
0: Y enciende en ellos el fuego de tu amor.

0: Envía tu Espíritu y todo será creado.
1: Y renovarás la faz de la tierra.
0: Oremos. Oh Dios, que con la luz del Espíritu Santo enseñas a los fieles la verdad, concédenos conocerla en el mismo Espíritu y gozar siempre de sus consuelos celestiales. Por Jesucristo, nuestro Señor. Amén.
1: Señor, ten piedad de nosotros.
0: Señor, ten piedad de nosotros.
1: Cristo, ten piedad de nosotros.
0: Cristo, ten piedad de nosotros.
1: Señor, ten piedad de nosotros.
0: Señor, ten piedad de nosotros.
1: Padre omnipotente,
0: ten piedad de nosotros.
1: Jesús, Hijo eterno del Padre y Redentor del mundo,
0: sálvanos.
1: Espíritu del Padre y del Hijo, y amor infinito del uno y del otro,
0: santifícanos.
1: Trinidad Santísima,
0: óyenos. Promesa del Padre,
1: ven a nosotros.
0: Don de Dios Altísimo,
1: ven a nosotros.
0: Rayo de luz celeste,
1: ven a nosotros.
0: Fuente de agua viva,
1: ven a nosotros.
0: Espíritu de amor y de verdad,
1: ven a nosotros.
0: Fuego abrasador,
1: ven a nosotros.
0: Autor de todo bien,
1: ven a nosotros.
0: Unción espiritual,
1: ven a nosotros.
0: Caridad ardiente,
1: ven a nosotros. Espíritu de sabiduría,
0: ven a nosotros.
1: Espíritu de entendimiento,
0: ven a nosotros.
1: Espíritu de consejo y fortaleza,
0: ven a nosotros.
1: Espíritu de ciencia y de piedad,
0: ven a nosotros.
1: Espíritu de temor del Señor,
0: ven a nosotros.
1: Espíritu de gracia y de oración,
0: ven a nosotros.
1: Espíritu de paz y de dulzura,
0: ven a nosotros.
1: Espíritu de modestia y de inocencia,
0: ven a nosotros.
1: Espíritu consolador,
0: ven a nosotros.
1: Espíritu santificador,
0: ven a nosotros.
1: Espíritu que gobierna la Iglesia,
0: ven a nosotros.
1: Espíritu que llenas el universo,
0: ven a nosotros.
1: Espíritu de adopción de los hijos de Dios,
0: ven a nosotros. Espíritu Santo, imprime en nosotros el horror al pecado.
1: Te rogamos, óyenos.
0: Espíritu Santo, ven a renovar la faz de la tierra.
1: Te rogamos, óyenos.
0: Espíritu Santo, derrama tus luces en nuestra inteligencia.
1: Te rogamos, óyenos.
0: Espíritu Santo, graba tu ley en nuestros corazones.
1: Te rogamos, óyenos.
0: Espíritu Santo, abrázanos en el fuego de tu amor.
1: Te rogamos, óyenos.
0: Espíritu Santo, ábrenos el tesoro de tus gracias.
1: Te rogamos, óyenos.
0: Espíritu Santo, enséñanos a orar como se debe.
1: Te rogamos, óyenos.
0: Espíritu Santo, ilumínanos con tus inspiraciones celestiales.
1: Te rogamos, óyenos. Espíritu Santo, concédenos la única ciencia necesaria.
0: Te rogamos, óyenos.
1: Espíritu Santo, inspíranos la práctica de tus virtudes.
0: Te rogamos, óyenos.
1: Espíritu Santo, haz que perseveremos en tu justicia.
0: Te rogamos, óyenos.
1: Espíritu Santo, sé tú mismo nuestra recompensa.
0: Te rogamos, óyenos.
1: Espíritu Santo, no permitas que nos separemos de ti por la ilusión material.
0: Te rogamos, óyenos. Cordero de Dios, que borra los pecados del mundo,
1: envíanos tu Espíritu Santo.
0: Cordero de Dios, que borra los pecados del mundo,
1: envíanos tu Espíritu Santo.
0: Cordero de Dios, que borra los pecados del mundo,
1: derrama en nuestras almas los dones del Espíritu Santo.
0: Cordero de Dios, que borra los pecados del mundo,
1: infúndenos el Espíritu de sabiduría y devoción.
0: Ven, oh Espíritu Santo, Llena con tus dones los corazones de tus fieles.
1: Y enciende en ellos el fuego de tu amor. Oremos. Señor, que la fortaleza del Espíritu Santo venga en nuestra ayuda, para que se digne lavar las manchas de nuestros corazones y protegernos contra nuestros enemigos. Por Jesucristo nuestro Señor.
0: Amén. Amén. Consagración al Espíritu Santo. Recibe, oh Espíritu Santo, la consagración perfecta y absoluta de todo mi ser que te hago en este día, para que te dignes ser en adelante y en cada uno de los instantes de mi vida y en cada una de mis acciones, mi director, mi luz, mi guía, mi fuerza y todo el amor de mi corazón. Yo me abandono sin reserva a tus operaciones divinas y quiero ser siempre dócil a tus santas inspiraciones. Oh Santo Espíritu, dígnate formarme con María y en María, según el modelo de nuestro divino Jesús.
1: Gloria al Padre Creador, gloria al Hijo Redentor, gloria al Espíritu Santificador.
0: Amar al Espíritu Santo y hacer que sea amado. En el nombre del Padre, del Hijo y del Espíritu Santo. Amén.

José Antonio López, José Antonio Díaz, Anadelia Franco, Félix Sánchez, Federico Ramírez en su cuarto año, Fran Monés. Acción de gracia por favores recibidos. Acción de gracia por el proyecto de la familia de la Cruz González. Acción de gracia por la salud de Manuel Enrique y Rosado y Henry Cordero. Buenos días, hermanos y hermanas. Con mucho amor fraternal, les recibimos y le damos la bienvenida a la celebración de esta Santa Misa, en el 18º domingo del tiempo ordinario. En cada celebración eucarística, Jesús nos invita a comer y beber con Él. Nosotros somos los invitados, no solo de la última cena, sino también de la multiplicación de los panes. Estábamos presentes allí como lo estamos aquí. Jesús no quiere que sigamos hambriento de todo lo que podemos encontrar en Él, de todo lo que es bueno y valioso. Él se da a sí mismo a nosotros y está pidiéndonos que nosotros hagamos lo mismo. Denles a ustedes mismos de comer, dense a sí mismo. Jesús nos invita ahora a nosotros, sus discípulos de hoy, a entregarnos como alimento y bebida para otro. Con muchas ansias de encontrarnos con Dios, comencemos cantando esta Santa Eucaristía de pie.

0: En el nombre del Padre, y del Hijo, y del Espíritu Santo.
1: Amén.
0: La gracia de nuestro Señor Jesucristo, el amor del Padre, y la comunión del Espíritu Santo estén con todos ustedes.
2: Y con su Espíritu.
0: Con alegría nos reunimos una vez más en este domingo, Día del Señor, y antes de participar de nuestra fiesta, con humildad reconozcamos nuestros fallos, nuestros pecados. Yo confieso ante Dios Todopoderoso y ante ustedes, hermanos, que he pecado mucho de pensamiento, palabras, obra y omisión. Por mi culpa, por mi culpa, por mi gran culpa. Por eso ruego a Santa María siempre virgen, a los ángeles y a los santos, y a ustedes, hermanos, que intercedan por mí ante Dios nuestro Señor.
3: Dios Todopoderoso, tenga misericordia de nosotros, perdone nuestros pecados y nos lleve a la vida eterna.
1: Amén.

0: Oremos. Atiende, Señor, a tus siervos y derrama tu bondad imperecedera sobre los que te suplican, para que renueves lo que creaste y conserves lo renovado en estos que te alaban como autor y como guía. Por nuestro Señor Jesucristo, tu Hijo, que vive y reina contigo en la unidad del Espíritu Santo y es Dios por los siglos de los siglos.
1: En tiempos de necesidad, Dios anima a su pueblo por medio del profeta Isaías. A los que tienen hambre y sed de él y le escuchan, se les dará todo en abundancia. Escuchemos.
2: Lectura del libro de Isaías. Esto dice el Señor: oigan, sedientos todos, acudan por agua, también los que no tienen dinero. Vengan, compren trigo, coman sin pagar vino y leche de balde. ¿Por qué gastan dinero en lo que no alimenta? Y el salario en lo que da hartura. Escúchenme, atentos, y comerán bien, saborearán platos sustanciosos. Inclinen su oído, vengan a mí, escúchenme y vivirán. Sellaré con ustedes una alianza perpetua. La promesa que aseguré a David. Palabra de Dios.

En sus necesidades y dificultades, los cristianos deberíamos seguir confiando en Dios. Nuestra fe nos asegura que Dios nunca nos abandonará, porque nos ha mostrado cuánto nos ama al darnos a Jesús, su Hijo. Escuchemos.

Lectura de la carta del apóstol San Pablo a los romanos. Hermanos, ¿quién nos separará del amor de Cristo? ¿La tribulación, la angustia, la persecución, el hambre, la desnudez, el peligro, la espada? Pero en todo esto vencemos de sobra gracias a aquel que nos ha amado. Pues estoy convencido de que ni muerte, ni vida, ni ángeles, ni principados, ni presente, ni futuro, ni potencias, ni altura, ni profundidad, ni ninguna otra criatura podrá separarnos del amor de Dios manifestado en Cristo Jesús, nuestro Señor. Palabra de Dios.

con palabras muy cercanas a las de la institución de la Eucaristía, el evangelista nos dice cómo Jesús alimentó a una muchedumbre hambrienta y cómo pudieron comer hasta quedar satisfechos. Los discípulos distribuyeron la comida. Puestos de pie y cantando, escuchemos la proclamación del Santo Evangelio.

El Señor esté con ustedes. Lectura del Santo Evangelio según San Mateo. En aquel tiempo, al enterarse Jesús de la muerte de Juan Bautista, se marchó de allí en barca, a solas, a un lugar desierto. Cuando la gente lo supo, lo siguió por tierra desde los poblados. Al desembarcar, vio Jesús una multitud, se compadeció de ella y curó a los enfermos. Como se hizo de tarde, se acercaron los discípulos a decirles: «Estamos en despoblado y es muy tarde. Despide a la multitud para que vayan a las aldeas y se compren comida». Jesús les replicó: «No hace falta que vayan. Dadles vosotros de comer». Ellos le replicaron: «Si aquí no tenemos más que 5 panes y 2 peces». Les dijo: «Traédmelos». Mandó a la gente que se recostara en la hierba y, tomando los 5 panes y los 2 peces, alzando la mirada al cielo, pronunció la bendición, partió los panes y se los dio a los discípulos. Los discípulos se lo dieron a la gente. Comieron todos y se saciaron, y recogieron 12 cestos llenos de sobras. Comieron unos 5,000 hombres, sin contar mujeres y niños. Palabra del Señor.

0: En la primera lectura hay una tremenda oferta. Dice que todo aquel que no tenga dinero, que venga y compre sin pagar. ¿Usted se imagina que haya un anuncio que hoy todos los supermercados van a estar abiertos y todo el que no tenga dinero, que se puede llevar todo lo que ponga en el carrito? ¿Qué usted cree que puede pasar? Hace unos años que yo pasé por un lugar y veo una fila como de 3 o 4 kilómetros y era que el picapollo era 10 pesos. Oiga, una cosa así, una oferta que hicieron, yo creo que se acabaron antes de llegar. Pero fíjense, una oferta que hagan de ese tipo, como pasa en el señor Viernes Negro en Estados Unidos, que están esperando que abran la puerta para salir corriendo, y eso que no es gratis. Pero imagínense que estén avisando que todo aquel que no tenga dinero, que venga, compre gratis, que consiga todo lo que quiera sin pagar. La fila es enorme. Pues resulta que aquí en la iglesia todo es gratis. La gracia del Señor, totalmente gratis. Todo aquel que no tiene con qué, que venga, que el Señor suple. Y recuerden que esa oferta la ha hecho siempre el Señor. Vengan a mí los que están cansados y agobiados y yo los aliviaré. Vengan a mí, vengan, que yo me encargo. El Señor personalmente nos ayuda. Entonces, ¿qué es lo que está pasando? Que aún haciendo una oferta más grande que la de los supermercados, vemos que la gente no se mueve para ir detrás de Jesús. ¿Qué nos está pasando? Puede ser que se da el aviso y no le está llegando a la gente. Porque si la gente se entera de lo que Jesús está ofreciendo gratuitamente, corren detrás de él. Usted se imagina que una persona que está sin poder dormir porque está triste, agobiado, complicado, con todas las cosas en la cabeza que no lo deja vivir, en vez de ir a comprar pastilla para dormir, en vez de ir a psicólogo y a psiquiatra, que venga el Señor y le diga: vengan a mí los que están cansados y agobiados y yo resuelvo. Pero no están viniendo. ¿Qué pasa? Que no se han enterado. Puede ser que donde usted viva haya un tesoro y usted no lo sepa. Pero si usted se entera, inmediatamente usted levanta el piso y comienza a buscar el tesoro, a ver si consigue algo, ¿verdad? ¿Qué nos está faltando? Decírselo a la gente, comunicarle la riqueza que tiene Jesús, el tesoro que es Jesús. Nos está haciendo falta que la gente se entere que Jesús está esperando. Y dice la segunda lectura: ¿qué nos podrá apartar del amor de Dios? El hambre, la falta de dinero, las preocupaciones, la muerte, la persecución, y así un listado. Puede ser que haya gente que se haya alejado de Dios por eso. Quizá le pidió a Dios que le diera la loto y el Señor no se la dio, y están guapos con el Señor. Puede ser. Puede ser que le haya pedido una visa. Ustedes saben que la gente le pide visa al Señor. Se la negaron. Usted no califica. Algo le pidieron al Señor: Señor, consígueme tal cosa. Puede ser. Y hace falta que hoy vayamos de nuevo donde estas personas para hacerle la oferta salvífica de nuestro Señor. Para que vengan a sus pies, para que vengan a disfrutar de todo lo que Él está dando. ¿Y quién tiene que hacer eso? Jesús. Miren lo que pasó en el Evangelio de hoy. Tanta gente que estaba hambrienta, vienen y le dicen al Señor que lo despache, que lo deje ir, para que vayan a su casa a comer. ¿Qué le dijo el Señor? Denles ustedes de comer. No hace falta, dice el Señor, no hace falta que lo despachen. Denles ustedes de comer. Y entonces ahí viene, bueno, es que no tenemos con qué. Tenemos muy poco. Y ahí interviene el Señor. Pero al final, los discípulos repartieron la multiplicación de los panes. Ahora, también el Señor nos dice hoy a nosotros, denles ustedes de comer. Esa es una tarea nuestra. Si hay en tu vecindario alguna persona que le falta paz, que le falta alegría, que no es difícil darse cuenta porque usted que es su vecino está mirando que la persona anda triste, cabizbajo. Si le falta paz, ¿qué le va a decir el Señor Jesús a usted? Dale tú de comer, dale la paz que Jesús puede dar. Por eso esto es una misión que el Señor pone en nuestras manos para que nos interese la paz de los demás, la tranquilidad de los demás, si ellos han encontrado al Señor o no. A nosotros nos importa, por eso no nos podemos quedar tan tranquilos. Tenemos que ir en el nombre del Señor a llevar esa buena noticia. Y así como los discípulos de Emaús no se quedaron solamente con que ardía su corazón mientras les explicaba las Escrituras, sino que le dijeron, quédate con nosotros. Que atardece, ¿verdad? Quédate con nosotros. Y lo reconocieron al partir el pan. Pero después de eso, ¿qué hicieron? Que fueron a hablar de lo que habían vivido. Fueron por todas partes a llevar la buena noticia. Entonces, hermanos, hermanas de Emaús, no se me queden con Jesús simplemente en la fracción del pan y vibrando sus corazones de lo que han vivido después de decirle sí al Señor, sino que ahora es el momento de ir donde aquellos que están tristes, agobiados, aquellos que tienen hambre, aquellos que están sin esperanza, para llevar la buena noticia. Denles ustedes de comer. Lleven a cada corazón esta buena noticia. Por eso vamos a pedirle al Señor que, si nos falta algo, volver a sus pies para decirle, Señor, se me acabó. Señor, no tengo que darle. Y el Señor de nuevo hará el milagro, multiplicando los panes, multiplicando la paciencia, multiplicando la paz, multiplicando la alegría, multiplicando la realización personal, multiplicando la felicidad. ¿Qué le falta a los hogares? Probablemente ya hasta pagaron la casa. Puede ser que tengan la despensa llena. Puede ser que tengan uno o dos vehículos parqueados ahí. Puede ser que tengan su trabajo, pero todavía le falta lo más importante, que es Jesucristo, para que tengan la paz y tengan la felicidad. Por eso, hermanos y hermanas, esta es nuestra misión y el Señor nos quiere enviar hoy. Vamos a buscar qué persona se ha ido de la iglesia, qué persona se ha alejado de Jesús, por las razones que sea, para decirle que nada ni nadie nos puede apartar del amor de Dios. Que nada ni nadie nos quite la paz y la alegría que solo el Señor puede dar. Vamos a pedírselo con fe al Señor y vamos a ponernos las pilas nosotros para poder contagiar a los demás, para poder entusiasmar a los demás que vengan a los pies de Jesús. Esa es nuestra tarea, ese es nuestro compromiso, y el Señor nos va a repetir, a ti y a mí, denles ustedes de comer. Que así sea. Creo en un solo Dios, Padre Todopoderoso, Creador del cielo y de la tierra, todos visibles e invisibles.
1: Creo en un solo Señor, Dios Jesucristo, Hijo único de Dios, Señor y Dador de vida, que procede del Padre y el Hijo, que con el Padre y el Hijo reciben una misma adoración y gloria, y que habló por los profetas. Creo en la Iglesia, que es una, santa, católica y apostólica. Confieso que hay un solo bautismo para el perdón de los pecados. Espero la resurrección de los muertos y la vida del mundo futuro. Amén.
0: Oremos a Dios Padre. Él está cerca de los que le invocan.
2: Por el Papa León XIV, obispo, sacerdote, diáconos, consagrados y consagradas, laicos y laicas comprometidos, para que proclamen sin componendas el mensaje de la buena noticia de Jesús, roguemos al Señor. Por nuestros gobernantes, para que proveen a nuestro país no solo alimento material, sino también dignidad, justicia y paz, roguemos al Señor.
1: Te rogamos, óyenos.
2: Por los enfermos y por los que viven en soledad, por los discapacitados y los desalentados, para que nuestro amor y preocupación por ellos sean signo de que Dios no los abandona, roguemos al Señor. Por nuestra comunidad aquí reunida, en especial la Hermandad de Emaús, para que en esta Eucaristía nos transforme en ser capaces de compartir nuestros dones con los demás, roguemos al Señor.
0: Señor Dios nuestro, tú eres bueno con todos, cariñoso con todas tus criaturas. Abre tu mano y sácianos con tus favores. Por Jesucristo nuestro Señor.

0: Oren para que ese sacrificio mío y de ustedes sea agradable a Dios Padre Todopoderoso. Te pedimos, Señor, que en tu bondad santifiques estos dones, aceptes la ofrenda de este sacrificio espiritual y nos transformes en oblación perenne por Jesucristo nuestro Señor. Señor, esté con ustedes.
1: Y con su espíritu.
0: Levantemos el corazón.
2: Lo tenemos levantado hacia el Señor.
0: Demos gracias al Señor nuestro Dios.
2: Es justo y necesario.
0: En verdad es justo y necesario. Es nuestro deber y salvación darte gracias siempre y en todo lugar, Señor Padre Santo, Dios Todopoderoso y Eterno. Pues aunque no necesita nuestra alabanza, ni nuestras bendiciones te enriquecen, tú inspiras y haces tuya nuestra acción de gracias para que nos sirva de salvación por Cristo, Señor nuestro. Por eso, unidos a los coros angélicos, te alabamos proclamando llenos de alegría.

0: santo eres en verdad, Señor, fuente de toda santidad. Por eso te pedimos que santifiques estos dones con la efusión de tu Espíritu, manera que sean para nosotros cuerpo y sangre de Jesucristo, nuestro Señor, el cual, cuando iba a ser entregado a su pasión voluntariamente aceptada, tomó pan, dándote gracias, lo partió, lo dio a sus discípulos diciendo: tomen y coman todos de él, porque esto es mi cuerpo que será entregado por ustedes. Del mismo modo, acabada la cena, tomó el cáliz y dándote gracias de nuevo lo pasó a sus discípulos diciendo: tomen y beban todos de él, porque este es el cáliz de mi sangre, sangre de la alianza nueva y eterna, será derramada por ustedes y por muchos para el perdón de los pecados. Hagan esto en conmemoración mía. Jesucristo resucitado, el sacramento de nuestra fe. Así pues, Padre, al celebrar ahora el memorial de la muerte y resurrección de tu Hijo, te ofrecemos el pan de vida y el cáliz de salvación. Y te damos gracias porque nos haces dignos de servirte en tu presencia. Le pedimos humildemente que el Espíritu Santo congregue en la unidad a cuantos participamos del cuerpo y sangre de Cristo.
1: Acuérdate, Señor, de tu Iglesia, extendida por toda la tierra, con el Papa León, con nuestro obispo Manuel Antonio y todos los pastores que cuidan de tu pueblo, llévala a su perfección por la caridad.
2: Acuérdate también de nuestros hermanos que se durmieron en la esperanza de la resurrección y de todos los que ha muerto tu misericordia, admítelos a contemplar la luz de tu rostro. Ten misericordia de todos nosotros, y así con María, la Virgen Madre de Dios, su esposo San José, los apóstoles y cuantos vivieron en tu amistad a través de los tiempos, merezcamos por tu Hijo Jesucristo compartir la vida eterna y cantar tus alabanzas.
0: Por Cristo, con Él y en Él, a ti, Dios Padre omnipotente, en la unidad del Espíritu Santo, todo honor y toda gloria por los siglos de los siglos. Amén. Fieles a la recomendación que nos hiciera el Salvador, oramos. Padre nuestro, líbranos de todos los males, Señor, y concédenos la paz en nuestros días, para que, ayudados por tu misericordia, vivamos siempre libres de pecado y protegidos de toda perturbación, mientras esperamos la gloriosa venida de nuestro Salvador Jesucristo. Señor Jesucristo, que dijiste a tus apóstoles: la paz les dejo, mi paz les doy, no tengas en cuenta nuestros pecados, sino la fe de tu Iglesia. Conforme a tu palabra, concédenos la paz y la unidad. Tú que vives y reinas por los siglos de los siglos. Amén. La paz del Señor esté siempre con ustedes.
3: Como hijos de Dios, dense fraternalmente la paz.

Jesucristo, que nos da la paz. El Cordero de Dios que quita el pecado del mundo. Dichosos los invitados a la cena del Señor.

0: Oremos. A quienes has renovado con el don del cielo, acompáñalos siempre con tu auxilio, Señor, y ya que no cesa de reconfortarlos, haz que sean dignos de la redención eterna. Por Jesucristo nuestro Señor.
1: Pueden quedarse sentados. Esta tarde concluyen dos retiros, uno de San José Obrero y otro de Santa María Reina. Y en lo que queda del año hay 14 retiros más entre hombres y mujeres. Así que tenemos la tarea de orar para que todos esos hombres, esas mujeres que van a ir a los pies del resucitado, puedan seguir el camino del Señor. Y que en cada parroquia haya formación para esos caminantes nuevos y también para los antiguos.
2: Buenas tardes. ¿Quiénes vienen por primera vez? Bienvenidos a su catedral Estela Maris. ¿Y quiénes están de cumpleaños hoy? Los horarios de misa son de martes a viernes a las 7, los sábados a las 6 y domingo 8, 10 y 12 del mediodía.
0: Dios Todopoderoso les ha regalado la vida y esta hermosa oportunidad de un nuevo aniversario. Les bendiga junto a su familia, hoy y siempre. En el nombre del Padre, y del Hijo, y del Espíritu Santo.
2: Amén. Les agradecemos también a la parroquia Maximiliano Colbe y Jesús Nazareno que llevaron la Eucaristía en este día. Agradecemos también a nuestro Monseñor Ruiz por presidir esta Eucaristía y por su cercanía con cada uno de nosotros. Muchas gracias.
0: Con todos estos retiros de Emaús que faltan y los que ya hemos hecho, la cosecha tiene que ir creciendo, pero también impactando en cada rincón de nuestra diócesis. Levanten la mano los hombres, Emaús hombres que están aquí. ¿Ustedes se imaginan Operación Colmadón, todos los de Emaús andando por los colmadones, sacando a esa gente de allá y anunciándole? ¿Ustedes se imaginan? Eso se hace un viernes. Y llenándole la ficha de una vez. Así que ya ustedes saben, tenemos que impactar. Y ya le he dicho al Padre Pelagio, recuerden el directorio de los hermanos de Emaús, hombres y mujeres. Es decir, que tengamos en la diócesis el registro de cada uno de los hermanos de Emaús, su cumpleaños, su familia, la parroquia donde está y cuándo hicieron el retiro. Así que con eso, el obispo le va a mandar un bizcocho cada mes para esos fines. Así que vamos a hacer el directorio, vamos a ponernos en eso.
3: Bizcocho a cada uno.
0: El Señor esté con ustedes. Y la bendición de Dios Todopoderoso, Padre, Hijo y Espíritu Santo, descienda sobre ustedes y la acompañe siempre.
4: Amén. Glorifiquen al Señor con sus vidas. Pueden ir en paz.

0: En el nombre del Padre, y del Hijo, y del Espíritu Santo. Amén. El ángel del Señor anunció a María, y ella concibió por obra y gracia del Espíritu Santo. Dios te salve María, llena eres de gracia, el Señor es contigo. Bendita tú eres entre todas las mujeres, y bendito es el fruto de tu vientre Jesús. Santa María, Madre de Dios, ruega por nosotros pecadores, ahora y en la hora de nuestra muerte. Amén. He aquí, la esclava del Señor, hágase en mí según tu palabra. Dios te salve María, llena eres de gracia, el Señor es contigo. Bendita tú eres entre todas las mujeres, y bendito el fruto de tu vientre Jesús. Santa María, Madre de Dios, ruega por nosotros pecadores, ahora y en la hora de nuestra muerte.
1: Cristo te necesita para amar.
0: Y habitó entre nosotros. Dios te salve María, llena eres de gracia. El Señor es contigo. Bendita tú eres entre todas las mujeres, y bendito es el fruto de tu vientre Jesús. Santa María, Madre de Dios, ruega por nosotros pecadores, ahora y en la hora de nuestra muerte. Amén. Ruega por nosotros, Santa Madre de Dios, para que seamos dignos de alcanzar las promesas de nuestro Señor Jesucristo. Amén. El Señor esté con ustedes. Oremos. Te suplicamos, Señor, que derrames tu gracia en nuestras almas, para que los que, por el anuncio del ángel, hemos conocido la encarnación de tu Hijo Jesucristo, por su pasión y cruz, seamos llevados a la gloria de su resurrección, por el mismo Jesucristo, nuestro Señor. Amén. Oramos por todas las familias, especialmente por tu familia. Oremos. Oh Dios, que en la Sagrada Familia nos dejaste un modelo perfecto de vida familiar, vivida en la fe y la obediencia a tu voluntad, ayúdanos a ser ejemplo de fe y amor a tus mandamientos. Socórrenos en nuestra misión de transmitir la fe a nuestros hijos. Abre su corazón para que crezca en ellos la semilla de la fe que recibieron en el santo bautismo. Fortalece la fe de nuestros jóvenes para que crezcan en el conocimiento de Jesús. Aumenta el amor y la fidelidad en todos los matrimonios, especialmente en aquellos que pasan por momentos de sufrimiento o dificultad. Unidos a José y María, te lo pedimos por Jesucristo, tu Hijo, nuestro Señor y Salvador. Amén. También recordamos a todos los enfermos y le pedimos a Dios Todopoderoso que sane y cure toda enfermedad, y que la bendición de Dios Todopoderoso, Padre, Hijo y Espíritu Santo, descienda sobre ti hoy y siempre. Amén.

queridos hermanos, hermanas, reciban ustedes el acostumbrado saludo de paz y bien. Quiero saludarlo a todos ustedes con particular afecto, donde a cada familia quiero desearle que en este mes, que estamos concluyendo el mes de noviembre, y también celebrando el Día de la No Violencia contra la Mujer, las hermanas Mirabal que cumplen 60 años de haber sido asesinada. Oramos por el pueblo de Salcedo, a quien pedimos al Señor que le conceda abundantes beneficios y sean testigos siempre de la verdad. Como les he anunciado, estoy tratando el tema del Catecismo de la Iglesia Católica y de manera particular estamos con la segunda persona de la Santísima Trinidad, que es Jesucristo, que nació por obra y gracia del Espíritu Santo, de María la Virgen, específicamente dice. Ahora vamos a hablar de esa concepción de Jesús, que fue concebido por obra y gracia del Espíritu Santo. Concebido por obra y gracia del Espíritu Santo. La anunciación a María, ese anuncio que le hizo el ángel a María, esa virgen desposada con un hombre llamado José, inaugura la plenitud de los tiempos. Cuando se cumplió el tiempo, Dios envió el ángel Gabriel para anunciar a María. Ahí es donde se cumple la plenitud. María inaugura esa plenitud del tiempo. Dios se manifiesta plenamente. Dios está presente de manera plena en la humanidad. Pero es María la que inauguración, estrena esa plenitud de los tiempos, cuando Dios envía al ángel. María es invitada a concebir a aquel a quien librará corporalmente la plenitud de la humanidad. María es invitada a concebir. Ella es invitada. La invita. Y dice, responde, ¿cómo será eso? Yo no conozco a varón. Ella es invitada a eso. Sin embargo, María necesita saber cómo será. El ángel le responde, el Espíritu Santo vendrá sobre ti. Lucas 1:35. El Espíritu Santo vendrá sobre ti. De esa manera, ella concebirá y dará luz a un hijo. De esa forma. Entonces, para esa inauguración, María necesita una explicación porque ya no sabe cómo será. No sabe. Sin embargo, el ángel le dice, el Espíritu Santo vendrá sobre ti. Entonces el Espíritu Santo fue enviado para santificar el seno de la Virgen María. Fue enviado para santificar, diríamos, el vientre, el vientre, para santificarla a ella como mujer, santificarle. Es decir, que con la presencia de Cristo, el vientre de María queda santo, sus senos que van a amamantar a Jesús son santificados. María es santificada, viva. El Espíritu Santo vendrá sobre ti. Y de esa forma entonces, queridos hermanos, María es santificada en vida, porque ella va a recibir al Santo de los Santos. No puede haber entonces en una mujer o una persona llena de pecado para recibir al Hijo de Dios. Entonces, el Espíritu santifica primero a María con esa presencia, y luego ya concibe a Jesús. Muy importante esto. El Espíritu Santo santifica el seno de la Virgen María, el vientre de la Virgen María, su vida, para poder recibir a Jesús. Ella es fecundada por obra divina. Fecundada por obra divina. El que es el Señor quien da la vida. Fecundado la Virgen María. Entonces, esa
esa acción del Espíritu Santo que provoca en María la concepción, toda la vida de Jesucristo manifiesta cómo Dios lo ungió a Él, cómo Dios lo unge con el Espíritu Santo y con poder. Fíjense cómo Dios, dando a María el Espíritu Santo, santifica a María. También Dios unge con el Espíritu Santo y le da poder a Jesús. Así que, queridos hermanos, sintámonos también nosotros parte de esta concepción, también parte de esta unción del Espíritu Santo, porque creemos, Dios ha venido a visitarnos, Dios ha venido a nuestra vida, Dios ha concebido por obra y gracia del Espíritu Santo, su Hijo. También nos ha dado su gracia y nos ha hecho parte de esa concepción. Que el Señor les bendiga a ustedes, queridos hermanos, a cada uno de ustedes, que nos sigan a través de las redes sociales, que nos sigan a través de este canal parroquial de YouTube, Parroquia San José de la Montaña, a través de Yunavisión, yunavisión.com, también Renacer en el Espíritu y Naranja TV Dominicana. Les invito cada día a ayudarnos con las vocaciones sacerdotales, orando por ella, orando por la familia, pero también aportando nuestros beneficios económicos. Que el Señor los bendiga en nombre del Padre, del Hijo y del Espíritu Santo. Amén.

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0: Viva Jesús sacramentado.
1: Viva y de todos sea amado.
0: Padre nuestro que estás en el cielo, santificado sea tu nombre. Venga a nosotros tu reino. Hágase tu voluntad en la tierra como en el cielo.
1: Danos hoy nuestro pan de cada día. Perdona nuestras ofensas, como también nosotros perdonamos a los que nos ofenden. No nos dejes caer en la tentación y líbranos del mal. Amén.
0: Dios te salve María, llena eres de gracia, el Señor es contigo. Bendita tú eres entre todas las mujeres y bendito es el fruto de tu vientre, Jesús.
1: Santa María, Madre de Dios, ruega por nosotros pecadores, ahora y en la hora de nuestra muerte. Amén.
0: Gloria al Padre, al Hijo y al Espíritu Santo.
1: Como era en el principio, ahora y siempre, por los siglos de los siglos. Amén.
0: ¡Viva Jesús sacramentado!
1: ¡Viva y de todos sea amado!

0: voluntad en la tierra como en el cielo.
1: Danos hoy nuestro pan de cada día. Perdona nuestras ofensas, como también nosotros perdonamos a los que nos ofenden. No nos dejes caer en la tentación y líbranos del mal. Amén.
0: Dios te salve María, llena eres de gracia, el Señor es contigo. Bendita tú eres entre todas las mujeres y bendito es el fruto de tu vientre Jesús.
1: Santa María, Madre de Dios, ruega por nosotros pecadores, ahora y en la hora de nuestra muerte. Amén.
0: Gloria al Padre, al Hijo y al Espíritu Santo.
1: Como era en el principio, ahora y siempre, por los siglos de los siglos. Amén.
0: ¡Viva Jesús sacramentado!
1: ¡Viva el

0: ruega por nosotros, pecadores, ahora y en la hora de nuestra muerte. Amén.
1: Gloria al Padre, al Hijo y al Espíritu Santo.
0: Como era en el principio, ahora y siempre, por los siglos de los siglos. Amén.
1: ¡Viva Jesús sacramentado!
0: ¡Viva y de todos sea amado!
1: Amado, eterno y adorado Jesús, aquí estamos en tu presencia, Señor, para alabarte, bendecirte y glorificarte. Y dándote gracias, Señor, por todo lo que tú has hecho por nosotros. Mira, Señor, estos hermanos que están en sus hogares en este momento, contemplándote, Señor, en sus televisores, a través del canal 41, el canal católico de la familia. Y nosotros, Señor, aquí presente, viéndote, contemplándote, cara a cara, Señor. Gracias por tanto amor por nosotros, Señor. Gracias, Señor Jesús. Gracias, Señor. En este momento que tú nos regalas, Señor, de estar en tu presencia, queremos contemplarte y adorarte más que nada, Señor. Que sea un momento más de adoración, contemplación, alabanza, Señor, y silencio interior. Gracias, mi Señor. Gracias, Señor.

0: Lectura del Santo Evangelio según San Juan.
1: Gloria a ti, Señor.
0: Los judíos murmuraban porque había dicho que era el pan bajado del cielo. Y decían: ¿No es este Jesús el hijo de José? Nosotros conocemos a su madre y a su padre. ¿Cómo dice que ha bajado del cielo? Jesús les dijo: No murmuren entre ustedes. Nadie puede venir a mí si no lo atrae el Padre que me envió, y yo lo resucitaré el último día. Los profetas han escrito que todos serán discípulos de Dios. Quien escucha al Padre y aprende, vendrá a mí. No es que alguien haya visto al Padre, sino el que está junto al Padre. Ese ha visto al Padre. Palabra del Señor.
1: Gloria a ti, Señor Jesús.
0: Por la proclamación de este santo evangelio, queden perdonados nuestros pecados. Amén. Pueden sentarse un momentito. Hoy, este jueves eucarístico especial, el Señor nos regala para llenarnos de Él. Hoy tenemos una lectura tomada de Juan, donde los judíos murmuran a Jesús.

Pero quiero decirle que Jesús pasó toda su vida de su ministerio enseñando en las sinagogas y en las calles. Y principalmente en la sinagoga de Cafarnaúm, enseñaba a los judíos y hacía milagros delante de ellos. Pero una condición de los judíos que ellos no entendían realmente por qué él decía que había bajado del cielo. Y por eso murmuraban y comentaban, porque conocían realmente su padre y su madre, terreno, en la parte terrenal, pero la parte espiritual ellos no la entendieron. Porque aún ellos viendo todos los milagros que Jesús hacía, inclusive recientemente había hecho la multiplicación de los panes, le dio a comer a 5,000 hombres, sin contar mujeres ni niños. A 5,000 le multiplicó el pan y ellos lo vieron. Y aún así, ellos no caen en cuenta de que es el Hijo de Dios. Pero es así cuando dicen que no hay más ciego que aquel que no quiera ver. Porque usted puede estar mirando algo ahí y no lo ve. Porque mirar y ver no es lo mismo. Entonces, ellos tenían su corazón realmente cerrado. Cerrado a lo que Jesús le estaba planteando del que es el reino de Dios. Y también de lo que era la dignidad de él como hijo de Dios. Él le dice, yo he venido del Padre y he venido con autoridad. Y no solamente esto le llamó la atención a ellos, que bajó del cielo. Ellos dicen también y murmuraban.

no lo permitía. Y eso también le llevaba a ellos, pero se está haciendo hijo de Dios. Se está diciendo que es hijo de Dios. Y realmente Jesús es el hijo de Dios, el Mesías, que vino y a nosotros, porque a ellos se le hacía un poco difícil también, porque no habían vivido la experiencia que ya nosotros ahora como cristianos conocemos, toda la historia de la salvación. Pero ellos realmente vivieron con él y vieron, pero no estaban convencidos, estaban cerrados. Y por eso es que el corazón, por eso pedí, Señor, al inicio de esta adoración, la apertura de nuestro corazón, abrir nuestros corazones a él, abrirlo y llenarnos realmente de la fe de que Cristo está aquí entre nosotros. Cristo está aquí en la Eucaristía, de manera real, hermano, vivo y real, está él aquí. Por eso nosotros, como cristianos, adoramos, bendecimos a Jesús en la Eucaristía, de una manera tangible.

nuestro corazón, nuestra alma y nuestro espíritu para poder seguir trillando el camino de la luz y de la verdad. Eso Cristo ha descrito y le dicen, ¿de qué me están hablando? Yo he oído hablar de un Cristo. Entonces nosotros tenemos que ser portadores de ese mensaje de la buena nueva de Jesús. Pero estar convencido, así como nosotros somos hijos de Dios por adopción, por vía de nuestro Señor Jesucristo, nos consiguió realmente ser hijos de Dios. Yeah.

potencial, no la salvación. Y él lo logró. Y no hizo hijo suyo, heredero del Padre. Y es algo que para algunos, inclusive cristianos, le es un poco difícil. ¿Por qué? Por nosotros. Esa es la ventaja que tenemos nosotros como cristianos, que tenemos la certeza de que Cristo vive. No tenemos que estar buscando lógica ni razonamiento para la cosa. Por fe nosotros tenemos y creemos que Cristo vive entre nosotros. Y si no, busquemos en el mundo entero, que todos los días Cristo se presenta para alimento del cuerpo, el alma y el espíritu de cada uno de nosotros. De cada uno de nosotros. Por eso, aumentemos nuestra fe.

0: de una vida santa a los demás. Y hermanos, a veces nosotros, aquí ustedes, como cristianos que buscan de Jesús, a veces no entra en la duda, y eso es lo del ser humano, cosas. Y eso a veces tengo que lo predico, porque el cerebro humano es por fe, lo creemos. Por eso cada día debemos de pedirle al Señor que nos aumente la fe, para no dudar de su palabra.
1: No.

mujer que todavía no conoce realmente el corazón de Cristo. Que el Señor nos dé esa gracia de nosotros poder vivir su experiencia y poder llevarle y ser testimonio vivo para los demás hermanos que nos rodean. Que el Señor nos acompañe y el manto de la Virgen.

Señor, un corazón limpio como el tuyo, anhelamos nosotros, Señor. Con esa canción tan bella, nos abrimos a ti, Señor. Ahora queremos, con nuestro corazón limpio como el tuyo, queremos alabarte y glorificar tu santo nombre, Señor. Iniciamos con una canción para entrar en este momento de alabanza.

0: alabanza para ti, Señor. Con esta canción de alabanza, realzando tu figura, Señor, tu poder, iniciamos este momento de oración.
1: Sí, Señor, para ti toda alabanza, todo honor y toda gloria. Tú eres el Rey de Reyes, Señor, el único Todopoderoso, Señor. Te alabo y te bendigo, Señor. Estamos aquí para alabarte, glorificarte, bendecirte. Bendecirte, Señor, por todas las cosas que tú haces por nosotros, por tu pueblo, Señor, desde el origen. Tú eres el único digno de alabanza. A ti todo honor, todo el poder, Señor, por siempre. Bendito y alabado seas, Señor. Glorificado, Señor. Rey de reyes, Señor de señores. Alabanza por siempre, Señor.
2: Bendito y alabado seas, Señor. Santísimo Sacramento. Bendito eres. Gloria, gloria, gloria a ti. Bendito y alabado seas. Te alabo en este momento por tu grandeza, por tu compasión. Bendito y alabado seas. Tú eres excelso y grande para cada uno de nosotros. Bendito y alabado seas. Gloria y alabanza a ti, Santo, Santo, te alabamos, te bendecimos. Bendito y alabado seas, Señor. Gloria y alabanza a ti. Bendito eres, Señor.
0: Bendito eres por siempre.
2: Alabado sea por siempre, Señor.
0: Toda gloria y toda alabanza a ti, Señor.
3: Señor Dios, Dios de amor, vengo ante ti con el corazón cansado, pero lleno de esperanzas. Te pido que me va. Que me des cada, que bendiga cada cuidador que hoy día da sus manos, su tiempo y su vida para cuidar a un enfermo. Dame fuerzas, Señor, para cuando mi cuerpo esté débil y presencia, paciencia cuando mi mente esté aturdida. Llena mi mente de paz. No desfallezcas en mis ruegos, por favor, Señor.

0: tristeza me invada y mi cuerpo desvanezca, dame fuerzas. Amén.
1: Bendito seas, Señor. Alabado.
2: Bendito eres por siempre, mi Señor. Bendito eres por siempre, mi Señor.
3: Estoy aquí para alabarte y bendecirte, Señor. Gloria, todo honor para ti, Señor. Pocas cosas somos para alabarte y bendecirte. Gloria a ti, Señor. Glorias.
4: Padre Celestial, te alabamos y te bendecimos en este día por tu amor inagotable. Tu fidelidad no cambia, aunque las circunstancias a nuestro alrededor se muevan. Gracias por tu gracia, Señor, que me sostiene, por tu misericordia que se renueva cada amanecer y por el sacrificio de amor que me da en la vida. No hay nadie como tú, Señor, paciente, bueno y lleno de pasión. A ti sea con toda gloria y el honor. Amén.
5: Amén. Bueno, seguimos alabando al Señor con las oraciones, también con los hermanos que están en sus hogares y a través de la línea telefónica se comunican para expresar al Señor su alabanza. Adelante, adelante, Señor. Adelante con la llamada. Adelante, adelante con su llamada.
6: Amado, mi alma te alabo, te bendigo y te glorifico, te doy gracias, Padre. Te doy gracias, mi Jesús, porque tú eres tan bueno, tan maravilloso con nosotros, mi Dios, tu misericordia. Señor, gracias, gracias por la familia que me regala, mi Dios. Señor, si para ti nada es imposible, si es tu voluntad, regalarme mi salud, mira la vida, Señor. Yo ando con dos batones, casi no puedo ni caminar, mi Dios. Oh, mi Jesús amado, gracias por tantas cosas que tú haces por mí, mi Dios amado. Padre, te presente Venezuela, Jesús. Te presente el Papa. Te presente el hospital, la cárcel, Jesús. Mira, te presente mi familia, mi Dios. Lo que me regalaste, mi Dios amado. Padre Santo, mira, te presente a Don Rolando Dolores. Jesús, vine, Jesús, te lo pongo en su mano. Ay, Padre Santo amado, si tú quieres, si tu voluntad me puedes sanar, porque usted es un Dios de poder, usted es un Dios de poder, mi Jesús. Mira, te presento los sacerdotes, los obispos, los diáconos, Jesús, y el grupo de Televila, mi Dios. Señor, en esta noche te quiero pedir algo muy especial. Que no cumple con tu bendición, no permite que pase todo lo que pasa en países fuera aquí, porque tú sabes ese país de hola.

0: en ti he puesto tener fe. El único leal, el tú, mi Dios. El único fiel, mi Dios amado. Para ti nada es imposible. Mira, te presente la juventud que está en la calle, en vicio, Señor. Son tus hijos. Que lo cubre, Señor. Que lo cubre con tu bendición, mi Dios. Que cubre este país, mi Dios, que no cubre. Te presento toda la familia, mi Dios. Toda la familia, mira, doña Josefina, mi Dios, te lo pongo en su mano. Te presento, Señor, toda la juventud, especialmente lo mío y lo de Televila, mi Dios. Padre, gracias. Si es tu voluntad, usted me sana. Mira, no veo para caminar. La pierna, la dola tengo.
1: Vamos a entrar en el momento de peticiones. Vamos a presentarle al Señor las peticiones nuestras por nosotros y por los demás hermanos también y países. Vamos con esta canción, entramos en este tiempo.

0: Sí. En este momento tenemos una llamada en el aire de los hermanos que están en sus hogares para pedir por salud, por todo aquello, por todas sus necesidades. Adelante, hermano, con su llamada.
1: Sí, buenas. Mercedes de la Independencia. Señor Jesús, en este momento yo te pido por todos los enfermos, por los que están en hospitales, por los que tienen cáncer, Señor Jesús, por todos los sacerdotes, por los laicos, Señor Jesús, por mi vista, si es tu voluntad, Señor, estoy en tus manos, por todos los desempleados, Señor Jesús, por los emigrantes, por toda la juventud, Señor Jesús, por mi familia, por toda la familia, por Venezuela y por Televida, Señor Jesús. Te lo pido, Señor, estoy en tus manos. También te pido por ese milagro que tú sabes. Si me conviene, me lo da. Buenas noches. Bendito.
0: Buenas noches. Bien, el Señor escuchó tus peticiones. Él la tiene en sus manos. Espera los resultados. Ten fe que el Señor responde.
2: Jesús, pan vivo bajado del cielo, en tu nombre presentamos nuestras peticiones. Pedimos al Padre por todas las familias, por tantas personas que sufren por distintas causas. Tú las conoces, Señor. Llénalos de salud, llena sus corazones de paz. También te pedimos por las vocaciones, al matrimonio, al sacerdocio, la vida consagrada. Que los jóvenes respondan, Señor, a tu llamado y puedan servirte desde esos ministerios. Te lo presentamos, Señor.
0: Te lo presentamos, Señor.
3: Padre, te damos gracias por este día que nos permites vivir, nos permites estar aquí. Gracias por un día más que nos da, Señor, para alabar tu nombre y bendecirte en todo momento. Y te pedimos por aquellas personas, Señor, que te necesitan, Padre Santo. Tú conoces sus dolencias, sus necesidades. Ponemos en especialmente también a nuestros hijos para que tú los guíes por el mejor de los caminos, Señor, que eres tú. Ilumina sus mentes para tomar las mejores decisiones, pero que siempre te tengan a ti como el centro de sus vidas. Bendícelo y protégelo en todo momento a cuantas personas, Señor.
0: Bendícelo, Señor.
3: Para que escuchen tus súplicas. Amén.
0: Bendícelo, Señor. Tenemos en el aire una llamada telefónica. Adelante con su petición. Adelante, hermano, con su...
4: Amado Padre bueno, en este momento estamos aquí reunidos, pero es en tu nombre, Señor. Vengo a pedirte por la paz del mundo, a pedirte por todos los enfermos, Padre de la gloria, que tú te pases por esos hospitales, cuántos enfermos allí solos, Padre, por esos hogares, en la clínica, donde quiera que haya un enfermo, Señor, pero en especial, como decía la hermana, aquellos enfermos de cáncer terminal, Señor. Tú eres el médico por eso.

que esa persona que están así, Señor, que se encuentran abatidos, que se encuentran quizás desesperados, pero que vengan, Señor, a ti buscando la sanación espiritual, Jesús. Que cuando tú sanes espiritual, Señor, puede venir la sanación corporal, Padre de la Gloria. Te pido por la juventud, Padre, por nuestra juventud, Señor Jesús. Que ellos puedan también buscarte, que ellos puedan venir a ti, Señor. Que ellos puedan apartarse, Señor Jesús, de esos vicios. Padre, por aquellas personas, Señor, que están pasando momentos difíciles, de tristeza, de dolor, que han perdido seres queridos, mi Dios. Con una forma especial por esta jovencita que acabó de morir en esa jipeta vecina, mi Dios. Mira a su madre, Señor, dale esa fortaleza que ella necesita, Jesús. Bendito sea la vida, Jesús. Padre, también te pido por la familia Báez Bernal, por liberación, conversión, la familia Lora Báez, por cada uno de sus hermanos y hermana mía, juntos con su esposo, señora esposa, sobrino, sobrina, Señor, que podamos reconocerte a ti como único Salvador, Señor. Que podamos venir a tus pies, Señor. Te presento a mis dos hijas, te presento a Laia y te presento, Señor Jesús, el nieto que está en el vientre, Señor, de mi hija. Padre, en tu mano está, desde ya yo te lo presento, Jesús. Que esos padres puedan inculcarle la verdad y la vida que eres tú, Señor.

0: Padre, gloria y alabanza, alabanza, alabanza. Bendito sea tu nombre por siempre y para siempre, Señor.
1: En esta noche, Señor, te seguimos pidiendo por los enfermos, esos enfermos terminales, principalmente, Señor, esos enfermos que no tienen quien lo visite, esos enfermos, Señor, que quizá no tienen una medicina, Señor. Te pedimos misericordia, Señor. Te pedimos que aumente su fe, que crean en ti, Señor, en tu poder, en tu misericordia, en tu amor. Te pido, Señor, que esos enfermos sean tocados, que esos cuerpos, Señor, sean liberados, sean sanados. Si es tu voluntad, Señor Jesús, tú lo puedes hacer, porque para ti, Padre, no hay nada imposible. Creemos en ti, Señor. Misericordia, Padre celestial.
2: Misericordia, Señor. Misericordia, Señor. En este momento, nosotros...

confianza, Señor, siempre en ti. Te hemos presentado todas nuestras necesidades, tanto física, de salud, la ponemos en tus manos, Señor. Tu pueblo te aclama por salud, por las necesidades que realmente tenemos. Ahora, Señor, sabemos por fe.

0: le diste, Señor, pan del cielo.
1: Que contiene éxito deleite.
0: Oremos. Oh Dios, que en este sacramento admirable nos dejaste el memorial de tu pasión. Te pedimos nos conceda venerar de tal modo los sagrados misterios de tu cuerpo y de tu sangre, que experimentemos constantemente en nosotros el fruto de tu redención. Tú que vives y reinas por los siglos de los siglos.

0: Bendito sea Dios.
1: Bendito sea Dios.
0: Bendito sea su santo nombre.
1: Bendito sea su santo nombre.
0: Bendito sea Jesucristo, verdadero Dios y verdadero hombre.
1: Bendito sea Jesucristo, verdadero Dios y verdadero hombre.
0: Bendito sea el nombre de Jesús.
1: Bendito sea el nombre de Jesús.
0: Bendito sea su sacratísimo corazón.
1: Bendito sea su sacratísimo corazón.
0: Bendita sea su preciosísima sangre.
1: Bendita sea su preciosísima sangre.
0: Bendito sea Jesús en el santísimo sacramento del altar.
1: Bendito sea Jesús en el santísimo sacramento del altar.
0: Bendito sea el Espíritu Santo Paráclito.
1: Bendito sea el Espíritu Santo Paráclito.
0: Bendita sea la excelsa Madre de Dios, María Santísima.
1: Bendita sea la excelsa Madre de Dios, María Santísima.
0: Bendita sea su Santa e Inmaculada Concepción.
1: Bendita sea su Santa e Inmaculada Concepción.
0: Bendita sea su gloriosa Asunción.
1: Bendita sea su gloriosa Asunción.
0: Bendito sea el nombre de María, Virgen y Madre.
1: Bendito sea el nombre de María, Virgen y Madre.
0: Bendito sea San José, su castísimo esposo.
1: Bendito sea San José, su castísimo esposo.
0: Bendito sea Dios en sus ángeles y en sus santos.
1: Bendito sea Dios en sus ángeles y en sus santos.

0: Buenos hermanos, hemos llegado al culmen de esta adoración. Adoración donde realmente Jesús tocó nuestros corazones, llegó a los hogares que lo están viendo por el canal católico de la familia, el canal 41. Queremos agradecer a todos ustedes aquí presentes, principalmente a el Ministerio de Animación, José Ramírez y su compañera Blanquita, que siempre nos acompaña. A Bianca González, Blanca y Aaron.
1: Así es.
0: El ministro José, hubo una confusión ahí en mi mente en este momento. José Ramírez, que nos acompaña siempre también, una adquisición nueva del canal ahora. Tenemos también a los hermanos aquí, una gran cantidad de ellos, de el Encuentro Matrimonial Mundial, que siempre estos jueves le corresponde a ellos venir por aquí. Muchísimas gracias a todos ustedes por venir a acompañarnos, a adorar al Señor, a estar en su presencia y llenarnos de Él. Ahora que esto también ustedes lo lleven a sus hogares y a todos aquellos que se encuentren en el camino. También queremos agradecer a todos ustedes que están en sus hogares viendo a Jesús y compartiendo con Él su experiencia, llenando su corazón de su amor. Que el Señor le siga acompañando, le dé larga vida, le dé salud y también que lo permita llevar el mensaje de la buena nueva a los demás hermanos. Señor le acompañe y que este jueves y todos los jueves sean toque de queda para todos ustedes que están en sus hogares y para nosotros también. Que el Señor nos acompañe y nos vemos el próximo jueves. Y quiero decirle que el Señor estamos orando por el telemaratón del 2026 que próximamente estaremos desarrollando aquí en el canal. Que el Señor nos acompañe para seguir hacia adelante su obra. Amén. Pueden ir en la paz del Señor.
1: Gracias a Dios.

0: Viva Jesús sacramentado.
1: Viva y de todos sea amado.
0: Padre nuestro que estás en el cielo, santificado sea tu nombre. Venga a nosotros tu reino. Hágase tu voluntad en la tierra como en el cielo.
1: Danos hoy nuestro pan de cada día. Perdona nuestras ofensas, como también nosotros perdonamos a los que nos ofenden. No nos dejes caer en la tentación y líbranos del mal. Amén.
0: Dios te salve María, llena eres de gracia, el Señor es contigo. Bendita tú eres entre todas las mujeres y bendito es el fruto de tu vientre, Jesús.
1: Santa María, Madre de Dios, ruega por nosotros pecadores, ahora y en la hora de nuestra muerte. Amén.
0: Gloria al Padre, al Hijo y al Espíritu Santo.
1: Como era en el principio, ahora y siempre, por los siglos de los siglos. Amén.
0: ¡Viva Jesús sacramentado!
1: ¡Viva y de todos sea amado!
0: Padre nuestro que estás en el cielo, santificado sea tu nombre. Venga a nosotros tu reino. Hágase tu voluntad en la tierra como en el cielo.
1: Danos hoy nuestro pan de cada día. Perdona nuestras ofensas, como también nosotros perdonamos a los que nos ofenden. No nos dejes caer en la tentación y líbranos del mal. Amén.
0: Dios te salve María, llena eres de gracia, el Señor es contigo. Bendita tú eres entre todas las mujeres y bendito es el fruto de tu vientre, Jesús.
1: Santa María, Madre de Dios, ruega por nosotros pecadores, ahora y en la hora de nuestra muerte. Amén.
0: Gloria al Padre, al Hijo y al Espíritu Santo.
1: Como era en el principio, ahora y siempre, por los siglos de los siglos. Amén.
0: ¡Viva Jesús sacramentado!
1: ¡Viva y de todos sea amado!
0: Padre nuestro que estás en el cielo, santificado sea tu nombre. Venga a nosotros tu reino. Hágase tu voluntad en la tierra como en el cielo.
1: Danos hoy nuestro pan de cada día. Perdona nuestras ofensas, como también nosotros perdonamos a los que nos ofenden. No nos dejes caer en la tentación y líbranos del mal. Amén.
0: Dios te salve María, llena eres de gracia, el Señor es contigo. Bendita tú eres entre todas las mujeres y bendito es el fruto de tu vientre, Jesús.
1: Santa María, Madre de Dios, ruega por nosotros pecadores, ahora y en la hora de nuestra muerte. Amén.
0: Gloria al Padre, al Hijo y al Espíritu Santo.
1: Como era en el principio, ahora y siempre, por los siglos de los siglos. Amén.
0: ¡Viva Jesús sacramentado!
1: ¡Viva y de todos sea amado!
0: Amado, eterno y adorado Jesús, aquí estamos en tu presencia, Señor, para alabarte, bendecirte y glorificarte. Y darte gracias, Señor, por todo lo que tú has hecho por nosotros. Mira, Señor, estos hermanos que están en sus hogares en este momento, contemplándote, Señor,

nosotros, Señor. Gracias, Señor Jesús. Gracias, Señor. En este momento que tú nos regalas, Señor, de estar en tu presencia, queremos contemplarte y adorarte más que nada, Señor. Que sea un momento más de adoración, contemplación, alabanza, Señor, y silencio interior. Gracias, mi Señor. Gracias, Señor. Thank you.

0: Lectura del Santo Evangelio según San Juan.
1: Gloria a ti, Señor.
0: Los judíos murmuraban porque había dicho que era el pan bajado del cielo. Y decían: ¿No es este Jesús el hijo de José? Nosotros conocemos a su madre y a su padre. ¿Cómo dice que ha bajado del cielo? Jesús les dijo: No murmuren entre ustedes. Nadie puede venir a mí si no lo atrae el Padre que me envió, y yo lo resucitaré el último día. Los profetas han escrito que todos serán discípulos de Dios. Quien escucha al Padre y aprende, vendrá a mí. No es que alguien haya visto al Padre, sino el que está junto al Padre. Ese ha visto al Padre. Palabra del Señor.
1: Gloria a ti, Señor Jesús.
0: Por la proclamación de este santo evangelio, queden perdonados nuestros pecados. Amén. Pueden sentarse un momentito. Hoy, este jueves eucarístico especial que el Señor nos regala para llenarnos de Él. Hoy tenemos una lectura tomada de Juan, donde los judíos murmuran a Jesús. Pero quiero decirle que Jesús pasó toda su vida de su ministerio enseñando en las sinagogas y en las calles. Y principalmente en la sinagoga de Cafarnaúm, enseñaba a los judíos y hacía milagros delante de ellos. Pero una condición de los judíos que ellos no entendían realmente. ¿Por qué él decía que había bajado del cielo? Y por eso murmuraban y comentaban, porque conocían realmente su padre y su madre. Terreno, en la parte terrenal, pero la parte espiritual, ellos no la entendieron. Porque aún ellos viendo todos los milagros que Jesús hacía, inclusive recientemente había hecho la multiplicación de los panes. Le dio a comer a 5,000 hombres, sin contar mujeres ni niños. A 5,000 le multiplicó el pan y ellos lo vieron. Y aún así

ellos no caen en cuenta de que es el Hijo de Dios. Pero es así cuando dicen que no hay más ciego que aquel que no quiere ver. Porque usted puede estar mirando algo ahí y no lo ve. Porque mirar y ver no es lo mismo. Entonces, ellos tenían su corazón realmente cerrado. Cerrado a lo que Jesús le estaba planteando del que es el reino de Dios. Y también de lo que era la dignidad de él como hijo de Dios. Él le dice, yo he venido del Padre y he venido con autoridad. Y no solamente esto le llamó la atención a ellos, que bajó del cielo. Ellos dicen también y murmuraban porque Jesús le decía que ellos no podían venir a él si el Padre no lo permitía. Y eso también le llevaba a ellos, pero se está haciendo hijo de Dios. Se está diciendo que es hijo de Dios. Y realmente Jesús es el Hijo de Dios, el Mesías, que vino y a nosotros, porque a ellos se le hacía un poco difícil también, porque no habían vivido la experiencia que ya nosotros, ahora como cristianos, conocemos toda la historia de la salvación. Pero ellos realmente vivieron con él y vieron, pero no estaban convencidos, estaban cerrados. Y por eso es que el corazón, por eso pedí, Señor, al inicio de esta adoración, la apertura de nuestro corazón, abrir nuestros corazones a él, abrirlo y llenarnos realmente de la fe de que Cristo está aquí entre nosotros. Cristo está aquí en la Eucaristía, de manera real, hermano, vivo y real, está él aquí. Por eso nosotros, como cristianos, adoramos, bendecimos a Jesús en la Eucaristía. De una manera tangible, él viene todos los días a alimentarnos. ¿Alimentarnos qué? Alimentarnos nuestro corazón, nuestra alma y nuestro espíritu para poder seguir trillando el camino de la luz y de la verdad. Eso Cristo quiere que nosotros sigamos llevando el mensaje de la buena nueva para aquellos que todavía no han escuchado, porque hay muchos hermanos que no conocen la palabra de Dios. Alrededor nuestro, hermano, hay personas que no lo conocen. Usted le habla de Cristo y le dicen, ¿de qué me están hablando? Yo he oído hablar de un Cristo. Entonces nosotros tenemos que ser portadores de ese mensaje de la buena nueva de Jesús. Pero estar convencido, así como nosotros somos hijos de Dios por adopción, por vía de nuestro Señor Jesucristo, nos consiguió realmente ser hijo de Dios cuando el Señor, el Padre, lo envió con la misión de perdonarnos y agenciarnos la salvación. Y él lo logró y nos hizo hijo suyo, heredero del Padre. Y es algo que para algunos, inclusive cristianos, le es un poco difícil. ¿Por qué? Porque es que nosotros como humanos solamente pensamos y creemos en las cosas que vemos. Pero nosotros como cristianos, realmente convencidos de esto, debemos de tener la fe puesta en Cristo, de que Cristo está vivo y está entre nosotros. Esa es la ventaja que tenemos nosotros como cristianos, que tenemos la certeza de que Cristo vive. No tenemos que estar buscando lógica ni razonamiento para la cosa. Por fe nosotros tenemos y creemos que Cristo vive entre nosotros. Y si no, busquemos en el mundo entero que todos los días Cristo se presenta para alimento del cuerpo, el alma y el espíritu de cada uno de nosotros. De cada uno de nosotros. Por eso, aumentemos nuestra fe, creámosle a Cristo, creamos en Él y vivamos su experiencia. Y seamos portadores de una vida
santa a los demás. Y hermanos, a veces nosotros, aquí ustedes, como cristianos que buscan de Jesús, a veces no entra la duda, y eso es lo del ser humano, cosas. Y eso a veces tengo que lo predico, porque el cerebro humano es tangible, le gusta ver las cosas. Si no la ve, le entra duda. Y eso es así. Por ejemplo, si no ve a Cristo, dice, ¿pero dónde está Cristo? Le trae duda. Pero nosotros como cristianos sí sabemos que Cristo está. Por fe lo creemos. Por eso cada día debemos de pedirle al Señor que nos aumente la fe para no dudar de su palabra. Porque Cristo siempre nos acompaña. Y cuando nos abrimos a Él, nosotros vemos los resultados, que es diferente a aquel que todavía no conoce realmente el corazón de Cristo. Que el Señor nos dé esa gracia de nosotros poder vivir su experiencia y poder llevarle y ser testimonio vivo para los demás hermanos que nos rodean. Que el Señor nos acompañe y el manto de la Virgen María nos cubra con su manto, con Jesús y todos nuestros hermanos que se abren a su amor. Que así sea, hermano.

Señor, un corazón limpio como el tuyo, anhelamos nosotros, Señor, con esa canción tan bella, nos abrimos a ti, Señor. Ahora queremos, con nuestro corazón limpio como el tuyo, queremos alabarte y glorificar tu santo nombre, Señor. Iniciamos con una canción para entrar en este momento de alabanza.

0: con esta canción de alabanza, realzando tu figura, Señor, tu poder, iniciamos este momento de oración.
1: Sí, Señor, para ti toda alabanza, todo honor y toda gloria. Tú eres el Rey de Reyes, Señor, el único Todopoderoso, Señor. Te alabo y te bendigo, Señor. Estamos aquí para alabarte, glorificarte, bendecirte. Bendecirte, Señor, por todas las cosas que tú haces por nosotros, por tu pueblo, Señor, desde el origen. Tú eres el único digno de alabanza. A ti todo honor, todo el poder, Señor, por siempre. Bendito y alabado seas, Señor. Glorificado, Señor. Rey de reyes, Señor de señores. Alabanza por siempre, Señor.
2: Bendito y alabado seas, Señor. Santísimo Sacramento. Bendito eres. Gloria, gloria, gloria a ti. Bendito y alabado seas. Te alabo en este momento por tu grandeza, por tu compasión. Bendito y alabado seas. Tú eres excelso y grande para cada uno de nosotros. Bendito y alabado seas. Gloria y alabanza a ti, Santo, Santo, te alabamos, te bendecimos. Bendito y alabado seas, Señor. Gloria y alabanza a ti. Bendito eres, Señor.
0: Bendito eres por siempre.
2: Alabado sea por siempre, Señor.
0: Toda gloria y toda alabanza a ti, Señor.
3: Señor Dios, Dios de amor, vengo ante ti con el corazón cansado, pero lleno de esperanzas. Te pido que me va. Que me des cada, que bendiga cada cuidador que hoy día da sus manos, su tiempo y su vida para cuidar a un enfermo. Dame fuerzas, Señor, para cuando mi cuerpo esté débil y presencia, paciencia cuando mi mente esté aturdida. Llena mi mente de paz. No desfallezcas en mis ruegos, por favor, Señor. Dame alivio y ternura. Dale alivio y ternura a quien la necesita. Cuando la tristeza me invada y mi cuerpo desvanezca, dame fuerzas. Amén.
4: Bendito seas, Señor. Alabamos.
0: Bendito eres por siempre, mi Señor. Bendito eres por siempre, mi Señor.
5: Estoy aquí para alabarte y bendecirte, Señor. Gloria, todo honor para ti, Señor. Pocas cosas somos para alabarte y bendecirte. Gloria a ti, Señor. Glorias.
6: Padre Celestial, te alabamos y te bendecimos en este día por tu amor inagotable. Tu fidelidad no cambia, aunque las circunstancias a nuestro alrededor se muevan. Gracias por tu gracia, Señor, que me sostiene, por tu misericordia que se renueva cada amanecer y por el sacrificio de amor que me da en la vida. No hay nadie como tú, Señor, paciente, bueno y lleno de pasión. A ti sea con toda gloria y el honor. Amén.
0: Amén. Bueno, seguimos alabando al Señor con las oraciones, también con los hermanos que están en sus hogares. Y a través de la línea telefónica se comunican para expresar al Señor su alabanza. Adelante, adelante, Señor. Adelante con la llamada. Adelante, adelante con su llamada.
7: Mi Señor amado, mi alma te alabo. Te bendigo y te glorifico. Te doy gracias, Padre. Te doy gracias, mi Jesús, porque tú eres tan bueno, tan maravilloso con nosotros, mi Dios, tu misericordia eterna, Jesús. Gracias, Padre, por morir en la cruz por nosotros, sin merecer, porque no somos tan buenos, mi Dios. Señor, te doy gracias por todo lo que tú has hecho por mí, por todo, Señor Jesús, por todo, mi Señor, porque para ti nada es imposible, mi Dios. Señor, gracias, gracias por la familia que me regala, mi Dios. Señor, si para ti nada es imposible, si es tu voluntad, regalarme mi salud, mira la vida, Señor. Yo ando con dos batones, casi no puedo ni caminar, mi Dios. Oh, mi Jesús amado, gracias por tantas cosas que tú haces por mí, mi Dios amado. Padre, te presente Venezuela, Jesús. Te presente el Papa. Te presente el hospital, la cárcel, Jesús. Mira, te presente mi familia, mi Dios. Lo que me regalaste, mi Dios amado. Padre Santo, mira, te presente a don Rolando Dolores. Jesús, vine, Jesús, te lo pongo en su mano. Ay, Padre Santo amado, si tú quieres, si tu voluntad me puede sanar, porque usted es un Dios de poder, usted es un Dios de poder, mi Jesús. Mira, te presenté los sacerdotes, los obispos, los diáconos, Jesús, y el grupo de Televila, mi Dios. Señor, en esta noche te quiero pedir algo muy especial. Que no cubre con tu bendición, no permite que pase todo lo que pasa en países fuera aquí, porque tú sabes ese país de oración, mi Dios. Te lo suplico con humildad y fe, Señor, en ti, porque en ti se puede tener fe. El único leal eres tú, mi Dios, el único fiel, mi Dios amado. Para ti nada es imposible. Mira, te presente la juventud que está en la calle, en vicio, Señor. Son tus hijos. Que lo cubre, Señor. Que no cubre con tu bendición, mi Dios. Que cubre este país, mi Dios. Que no cubre. Te presente toda la familia, mi Dios. Toda la familia. Mira, doña Josefina, mi Dios, te lo pongo en su mano. Te presente, Señor, toda la juventud, especialmente lo mío y lo de Televila, mi Dios. Padre, gracias. Si es tu voluntad, usted me sana. Mira, no veo para caminar. La pierna, la dos la tengo mal. Tengo un brazo mal. Te lo pongo en su mano. Usted es médico por excelencia. Confiado en ti. Bendito y alabado sea por siempre. Gloria a ti, Jesús. Gloria, gloria, gloria. Alabado sea por siempre.
0: Te alabamos y te bendecimos. Ahora en este momento vamos a entrar en el momento de peticiones. Vamos a presentarle al Señor las peticiones nuestras por nosotros y por los demás hermanos también y países. Vamos con esta canción. Entramos en este tiempo.

0: Sí. En este momento tenemos una llamada en el aire de los hermanos que están en sus hogares para pedir por salud, por todo aquello, por todas sus necesidades. Adelante, hermano, con su llamada.
1: Sí, buenas. Mercedes de la Independencia. Señor Jesús, en este momento yo te pido por todos los enfermos, por los que están en hospitales, por los que tienen cáncer, Señor Jesús, por todos los sacerdotes, por los laicos, Señor Jesús, por mi vista, si es tu voluntad, Señor, estoy en tus manos. Por todos los desempleados, Señor Jesús, por los emigrantes, por toda la juventud, Señor Jesús, por mi familia, por toda la familia, por Venezuela y por Televida, Señor Jesús. Te lo pido, Señor, estoy en tus manos. También te pido por ese milagro que tú sabes. Si me conviene, me lo da. Buenas noches. Bendito.
0: Buenas noches. Bien, el Señor escuchó tus peticiones. Él la tiene en sus manos. Espera los resultados. Ten fe que el Señor responde.
2: Jesús, pan vivo bajado del cielo, en tu nombre presentamos nuestras peticiones. Pedimos al Padre por todas las familias, por tantas personas que sufren por distintas causas. Tú las conoces, Señor. Llénalos de salud, llena sus corazones de paz. También te pedimos por las vocaciones, al matrimonio, al sacerdocio, a la vida consagrada. Que los jóvenes respondan, Señor, a tu llamado y puedan servirte desde esos ministerios. Te lo presentamos, Señor.
0: Te lo presentamos, Señor.
3: Padre, te damos gracias por este día que nos permites vivir, nos permites estar aquí. Gracias por un día más que nos da, Señor, para alabar tu nombre y bendecirte en todo momento. Y te pedimos por aquellas personas, Señor, que te necesitan, Padre Santo. Tú conoces sus dolencias, sus necesidades. Ponemos en especialmente también a nuestros hijos para que tú los guíes por el mejor de los caminos, Señor, que eres tú. Ilumina sus mentes para tomar las mejores decisiones, pero que siempre te tengan a ti como el centro de sus vidas. Bendícelo y protégelo en todo momento a cuantas personas, Señor.
0: Bendícelo, Señor.
3: Para que escuchen tus súplicas. Amén.
0: Bendícelo, Señor. Tenemos en el aire una llamada telefónica. Adelante con su petición. Adelante, hermano, con su...
4: Amado, Padre bueno, en este momento estamos aquí reunidos, pero es en tu nombre, Señor. Vengo a pedirte por la paz del mundo, a pedirte por todos los enfermos, Padre de la gloria, que tú te pases por esos hospitales, cuántos enfermos allí solo, Padre, por esos hogares, en la clínica, donde quiera que haya un enfermo, Señor, pero en especial, como decía la hermana, aquellos enfermos de cáncer terminal, Señor. Tú eres el médico por excelencia, Padre de la gloria. Yo sé que con solo una palabra tuya bastará para sanar, mi Dios. Pero que esas personas que están así, Señor, que se encuentran abatidos, que se encuentran quizás desesperados, pero que vengan, Señor, a ti buscando la sanación espiritual, Jesús. Que cuando tú sanes espiritual, Señor, puede venir la sanación corporal, Padre de la gloria. Te pido por la juventud, Padre, por nuestra juventud, Señor Jesús. Que ellos puedan también buscarte, que ellos puedan venir a ti, Señor. Que ellos puedan apartarse, Señor Jesús, de esos vicios, Padre. Por aquellas personas, Señor, que están pasando momentos difíciles, de tristeza, de dolor, que han perdido seres queridos, mi Dios. Con una forma especial por esta jovencita que acabó de morir en esa jipeta vecina, mi Dios. Mira a su madre, Señor, dale esa fortaleza que ella necesita, Jesús. Bendito sea, mi Dios. También te presento, Señor, de una forma especial a tío Juan, Señor. Tú ves las condiciones de él postrado en esas camas. ¿Qué tiempo lleva allí, Jesús? Padre, que si es por la familia algo que tú quieres allí, Señor, arreglar en esta familia, mi Dios, que ellos reconozcan, Señor, que tú eres la verdad y la vida, Jesús. Padre, también te pido por la familia Báez Bernal, por liberación, conversión, la familia Lora Báez, por cada uno de sus hermanos y hermana mía, juntos con su esposo, señora esposa, sobrino, sobrina, Señor, que podamos reconocerte a ti como único salvador, Señor, que podamos venir a tu pie, Señor, Te presento a mis dos hijas, te presento a Laia y te presento, Señor Jesús, el nieto que está en el vientre, Señor, de mi hija. Padre, en tu mano está, desde ya yo te lo presento, Jesús. Que esos padres puedan inculcarle la verdad y la vida que eres tú, Señor. Gracias, Señor, por este momento y gracias, Señor, por cada uno de esos hermanos de Televida, Jesús. Gracias, Señor. Bendito gracias, y adorado eres. Gloria y alabanza, gracias, alabanza, alabanza. Bendito sea tu nombre por siempre y para siempre, Señor.
5: En esta noche, Señor, te seguimos pidiendo por los enfermos, esos enfermos terminales, principalmente, Señor, esos enfermos que no tienen quien lo visite, esos enfermos, Señor, que quizá no tienen una medicina, Señor. Te pedimos misericordia, Señor. Te pedimos que aumente su fe, que crean en ti, Señor, en tu poder, en tu misericordia, en tu amor. Te pido, Señor, que esos enfermos sean tocados, que esos cuerpos, Señor, sean liberados, sean sanados. Si es tu voluntad, Señor Jesús, tú lo puedes hacer, porque para ti, Padre, no hay nada imposible. Creemos en ti, Señor. Misericordia, Padre celestial.
0: Misericordia, Señor. Misericordia, Señor. En este momento, nosotros, Señor, todos aquí reunidos y todos los que están en sus hogares, hemos puesto nuestra confianza, Señor, siempre en ti. Te hemos presentado todas nuestras necesidades, tanto física, de salud, la ponemos en tus manos, Señor. Tu pueblo te aclama por salud, por las necesidades que realmente tenemos. Ahora, Señor, sabemos por fe de que tú la vas a cumplir, Señor. Ahora vamos a darte gracias ya de antemano, agradeciendo realmente todo aquello que tú vas a hacer por nosotros, Señor.

Dios, que en este sacramento admirable nos dejaste el memorial de tu pasión. Te pedimos nos conceda venerar de tal modo los sagrados misterios de tu cuerpo y de tu sangre, que experimentemos constantemente en nosotros el fruto de tu redención. Tú que vives y reinas por los siglos de los siglos.

0: Bendito sea Dios.
1: Bendito sea Dios.
0: Bendito sea su santo nombre.
1: Bendito sea su santo nombre.
0: Bendito sea Jesucristo, verdadero Dios y verdadero hombre.
1: Bendito sea Jesucristo, verdadero Dios y verdadero hombre.
0: Bendito sea el nombre de Jesús.
1: Bendito sea el nombre de Jesús.
0: Bendito sea su sacratísimo corazón.
1: Bendito sea su sacratísimo corazón.
0: Bendita sea su preciosísima sangre.
1: Bendita sea su preciosísima sangre.
0: Bendito sea Jesús en el Santísimo Sacramento del altar.
1: Bendito sea Jesús en el Santísimo Sacramento del altar.
0: Bendito sea el Espíritu Santo Paráclito.
1: Bendito sea el Espíritu Santo Paráclito.
0: Bendita sea la excelsa Madre de Dios, María Santísima.
1: Bendita sea la excelsa Madre de Dios, María Santísima.
0: Bendita sea su Santa Inmaculada Concepción.
1: Bendita sea su Santa Inmaculada Concepción.
0: Bendita sea su gloriosa Asunción.
1: Bendita sea su gloriosa Asunción.
0: Bendito sea el nombre de María, Virgen y Madre.
1: Bendito sea el nombre de María, Virgen y Madre.
0: Bendito sea San José, su castísimo esposo.
1: Bendito sea San José, su castísimo esposo.
0: Bendito sea Dios en sus ángeles y en sus santos.
1: Bendito sea Dios en sus ángeles y en sus santos.

0: Buenos hermanos, hemos llegado al culmen de esta adoración. Adoración donde realmente Jesús tocó nuestros corazones, llegó a los hogares que lo están viendo por el canal católico de la familia, el canal 41. Queremos agradecer a todos ustedes aquí presentes, principalmente a el Ministerio de Animación, José Ramírez y su compañera Blanquita, que siempre nos acompaña. A Bianca González, Blanca y Aaron.
1: Así es.
0: El ministro José, hubo una confusión ahí en mi mente en este momento. José Ramírez, que nos acompaña siempre también, una adquisición nueva del canal ahora. Tenemos también a los hermanos aquí, una gran cantidad de ellos, del Encuentro Matrimonial Mundial, que siempre estos jueves le corresponde a ellos venir por aquí. Muchísimas gracias a todos ustedes por venir a acompañarnos a adorar al Señor, a estar en su presencia y llenarnos de Él. Ahora que eso también ustedes lo lleven a sus hogares y a todos aquellos que se encuentren en el camino. También queremos agradecer a todos ustedes que están en sus hogares viendo a Jesús y compartiendo con Él su experiencia, llenando su corazón de su amor. Que el Señor le siga acompañando, le dé larga vida, le dé salud y también que lo permita llevar el mensaje de la buena nueva a los demás hermanos. Señor, le acompañe y que este jueves y todos los jueves sean toque de queda para todos ustedes que están en sus hogares y para nosotros también. Que el Señor nos acompañe y nos vemos el próximo jueves. Y quiero decirle que el Señor estamos orando por el telemaratón del 2026 que próximamente estaremos desarrollando aquí en el canal. Que el Señor nos acompañe para seguir hacia adelante su obra. Amén. Pueden ir en la paz del Señor.
1: Gracias a Dios.

0: siendo luz para todos los hombres.
1: La paz de Jesús esté con todos ustedes, queridos hermanos. Qué alegría podernos reunir juntos. Hoy estamos con ustedes, las hermanas comunicadoras eucarísticas del Padre Celestial. Estamos transmitiendo desde la red de EWTN y desde Cali, Colombia, en este espacio radial de
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1: Siendo luz para todos los hombres.
3: Y hoy de manera especial estamos las hermanas
1: María Isabela
3: y la hermana Miriam. Esperamos que se encuentren muy conectados en este momento con nosotras, en toda esta familia de conectados. Pueden escribir sus inquietudes a través del chat, pueden también compartir sus experiencias, sus testimonios, de tal manera que puedan enriquecer el gran tema que vamos a tratar hoy, ¿verdad, hermana?
1: Sí, hermana, y por lo tanto vamos a disponer el corazón para que podamos recibir la gracia de Dios en este día, que ya se nos acaba pues la temporada, ¿verdad, hermana?
3: Uy, sí, esto va volando.
1: Así que comencemos con Nora.
4: Es hora de comenzar. Estamos conectados.
3: En el nombre del Padre, del Hijo, del Espíritu Santo.
1: Amén.
3: Amado Señor, te damos las gracias por este nuevo día que nos permites. Gracias por tu amor, por tu fidelidad. Te pedimos que envíes tu Santo y Divino Espíritu a nuestros corazones, de tal manera que sea Él el que nos ayude a poder tener la mayor disposición posible. Que nuestra mente, que nuestra voluntad, que nuestro corazón estén conectados con Dios, estén conectados con el cielo. Puede hacer que en nuestra historia, en nuestras heridas, todo lo que hemos vivido, capaz nos haya alejado, capaz nos haya confundido sobre dónde está la verdad, sobre si en verdad el Señor me ama. Espíritu Santo, te entregamos todas estas realidades que capaz han dañado cada una de las potencias de nuestra alma. Ven y reina en nuestros corazones. Que sea Mamá María la que custodie nuestro corazón, para que todo lo que vayamos a meditar y profundizar nos haga santos, que verdaderamente que cuando vayamos caminando, cuando vayamos sonriendo, cuando vayamos saludando, sea el mismo Cristo. Te consagramos cada una de las familias aquí presentes para que podamos ser familias según el corazón de Dios. María, hija predilecta del Padre,
1: ruega por nosotros. Amén.
4: Tu batería está cargando. No te desconectes.
1: Bueno, querida familia, vamos descontando los días que nos quedan de esta hermosa temporada, la familia que Dios sueña. Y es que ya la otra semana vamos a tener también un especial para ustedes de parte de Dios, nuestro Señor, que nos quiere regalar ese especial de esta temporada tan bonita. Ya es como cerrando con broche de oro, y que vamos a tener una invitada especial que realmente nos va a aclarar muchísimas dudas. Ya lo verán la próxima semana. Y en verdad también vamos a pedir al Señor que hayamos encontrado esas respuestas para defender la integridad de nuestras familias y que nos dé la fuerza necesaria para dejar tantas cosas que nos hacen daño para la construcción de la familia, para un verdadero hogar en Dios.
3: Así es, hermana, hemos visto cómo el Señor pues ha ido suscitando esa ilusión en las familias, o sea, en los hogares. Y de manera especial hemos estado meditando los pilares para poder tener un hogar feliz. Y si hacemos como que recuento, ay, hermanita, me perdí el primero, el segundo, ay, no logré ver ese programa. Me recuerda, o sea, me hace un recorderis de lo que vieron. Un resumen. Bueno, queridos hermanos, el primer pilar que veíamos hablaba sobre la vida espiritual, sobre la continua formación espiritual en nuestras familias, verdaderamente poder interesarnos de la vida, de que nuestros familiares, de que los miembros de nuestra familia, o sea, puedan formar parte de la iglesia y puedan tener un progreso, o sea, un proceso de conversión. El segundo pilar que veíamos es que, o sea, es necesario poder estar muy atento a poder ver como que si estamos teniendo un cuidado preventivo, o sea, si estamos muy muy enterados de la salud, no solo física de nuestros, de los miembros de la familia, sino que estamos enterados de cómo están emocionalmente, cómo están de manera espiritual, o sea, porque es muy necesario, veíamos en el segundo pilar, de los procesos de sanación, o sea, porque cada uno de nosotros, queridos hermanos, por más que tal vez no hayamos pasado realidades muy fuertes en nuestra familia, hay heridas de alguna u otra manera que se notan, que echan a flor, que salen a flor de piel a través de traumas, a través de situaciones muy complejas que se vivieron en algún momento en la infancia. Entonces veíamos cómo ese segundo pilar era como una gracia de parte del Señor, el poder llevar un proceso de sanación de manera que la persona y que cada uno de los miembros lo pudiese aceptar.
1: Sí, hermana. Y miren que el tercero

0: Conéctate con este pensamiento.
1: Todas las misiones en la Tierra son iguales. Unas son grandes y otras pequeñas. Lo que pasa es que unas son más vistas que otras.
2: Así es, hermana. Hermosa esta frase. Una de las mentiras o estrategias de Satanás para desmotivar a las almas es hacerle perder el sentido de su vida. Es hacerles perder el por qué están aquí en este mundo, porque Dios las ha creado. Y Dios nos ha creado para algo en específico, ¿sí? Para una misión que podamos cumplirla en la tierra. Como lo dice esta frase tan linda, son iguales, porque iguales se parecen la misión, porque todas van por un fin, la santidad. Y bueno, son grandes o pequeñas porque a Dios sabe a cada uno qué le va a dar. Por ejemplo, la misión de nuestro querido Papa San Juan Pablo II, que está por acá la imagen. San Juan Pablo II tenía una misión grande en la iglesia, ¿sí? Era hablar de la verdad, o sea, buscar la verdad, ayudar a las familias. Era un papa y el papa tiene una misión muy grande. Otra misión pequeña puede ser un San José de Cupertino, que pues era un fraile que pues se dedicaba a cosas pequeñas en el convento, pero aún así se santificó. San Martín de Porres, que le decían Fray Escoba, y de esa forma también se santificó. Entonces, pues el Señor a cada uno nos llama a una misión especial, pequeña, grande, pero aún así es especial porque nos lo da Dios. Y nosotros tendremos que mirar de qué forma yo valoro y le doy gracias a Dios por esta misión que me ha encomendado.
1: Es cierto, hermana, me parece muy interesante, o sea, que el Señor a cada uno de nosotros nos ha dado esa misión particular. Y bueno, Satanás tiene bastantes estrategias para poder distraernos o confundirnos o decir como que no, tú no sirves para nada, tú viniste al mundo aquí tal vez para no ser dada, para pasar el rato. Pero el Señor, como Él nos confirma, ¿sí? A través de los santos, a través de varios testimonios, de varias experiencias, de que, o sea, pues aunque uno diga, no, yo no sirvo para nada, yo no sé qué estoy haciendo en el mundo, el Señor tiene un plan de manera particular. Y Satanás, el demonio, nos puede distraer, como decía la hermana, a través de la envidia, de la baja autoestima, o sea, del dolor tal vez que proviene de decir, no, es que mi misión no es igual a la de Santa Teresa de Ávila. Ay, yo también quiero reformar una comunidad. Y porque, o sea, el demonio se puede decir, no, es que tú tienes que ser como esta santa. Pero, o sea, queridos hermanos, el Señor quiere tu santidad de manera particular. O sea, porque uno dice, no, es que yo quiero ser como, por ejemplo, San Pablo, ir por todo el mundo, yo quiero morir por la iglesia, o sea, yo quiero morir por Cristo. Sí, el Señor quiere, o sea, es tu entrega, y quiere que te entregues igual como San Pablo, pero quiere de manera especial que tú te entregues desde tu vida, o sea, con todo lo que tienes en tu interior, o sea, con tus heridas. Porque, queridos hermanos, qué hermoso sería poder llegar al cielo y decirle, por ejemplo, San Martín de Porres, por ejemplo, ay, mira, a mí me pasó esta cosa, y mira cómo llegué a un, como que con mis debilidades, con mis fragilidades, llegué a la santidad. O sea, es muy hermoso saber que el Señor tiene una misión particular con cada uno de nosotros. Entonces, no distraigámonos con las estrategias que el enemigo nos pueda llegar a poner a través de nuestros pensamientos y nuestras emociones.
2: Sí, hermana. Y pues si nosotros vemos que eso no nos va a ayudar para nuestra santificación, entonces mejor no ponernos a pensar, bueno, ¿y entonces qué voy a hacer, hermana? Yo no tengo una misión, yo no sé cuál es. Pues Dios a cada uno nos puso una misión porque somos la ilusión de Él. Y bueno, como decía el santo cura de Ars, que ya próximamente se acerca su fecha, es el 4 de agosto. Para los que no han hecho la novena, aprovechen. Bueno, estamos a pocos días. Del santo cura de Ars decía, doy gracias a Dios por los dones que no he recibido de Él, por los grandes talentos que no he recibido, porque de ellos no tendré que dar cuentas. Y muy bien lo decía, Él sabía muy bien que de los dones, los talentos, nosotros debemos dar cuentas a Dios, así sea.

0: uno que recibamos de ese talento, que debemos dar cuentas de esa misión, porque si la escondemos, si la ponemos debajo de la tierra, porque la voy a sepultar, porque solamente tengo uno y tengo que guardarlo, pues el Señor nos pedirá cuentas de ese talento número uno que nos da. Entonces, pues por eso debemos pedirle al Señor que nos conceda la gracia, que en las familias se puedan ir creciendo en esa misión específica al que el Señor va a llamar a cada uno. Porque cada miembro de la familia, tanto el abuelito, tanto la tía, tanto el hermano, el hijo, el papá y la mamá, el Señor, Dios le da una misión.
1: Así es, me recuerda mucho, no sé, hermana. Tal vez varios de han conocido varias personas que, por ejemplo, a nuestra mamá, a nuestro tío, a nuestro primo, tal vez se les ha encomendado una comunidad. O sea, uno dice, wow, señores, es tremenda la misión que les has puesto, o sea, de poder llevar a cabo de poder dirigir una comunidad. Y el Señor, pues, sabe, o sea, da a cada uno lo que es debido. O sea, el Señor no te va a pedir algo que esté sobre tus fuerzas, sobre tus capacidades. El Señor te da las misiones y en esa gracia de estado, sí, en esa confianza te da la gracia actual para poder llevar esa misión. Uno dice, no, es que hay, hermanita, hay misiones que son más notables que otras. Yo solo barro, yo solo trapeo, yo solo decoro el templo, pero hay otras, veo otros hermanos que dirigen hasta adoraciones, que dirigen oraciones, que dirigen cantos, y yo siento que no hago nada. Pero queridos hermanos, esa pequeña gota, como decía, creo que Santa Madre Teresa de Calcuta, sí, una pequeña gota hace el mar, o hace el océano, y esa es la misericordia de Dios. Uno no debería de, tal vez, ponerse tanto a ver los frutos, sino a creer que el Señor vea más los frutos que uno mismo. O sea, creer, Señor, como que tapa mis ojos para que no vea los frutos. Porque, queridos hermanos, el Señor sabe por qué permite esas situaciones, para tal vez no crecer en la vanagloria, no crecer en el ego, no crecer en la soberbia. Agradece por la misión que el Señor te ha encomendado en este momento.
0: Así es, hermana. Lo importante no es lo que yo hago, sino quién soy. ¿Y quién soy? Soy hijo de Dios. Tú eres hijo de Dios. Y el Señor te llama a que puedas cumplir con ese amor, con esa pasión, tu vocación, tu misión aquí en la tierra. Y bueno, y entonces primero debemos hablar de la misión general de toda la familia, porque toda la familia tiene una misión. Qué bonito esto. Hay que volver a dar importancia a la grandísima encomienda que recibe un hombre, que recibe una mujer al ser llamados a la vida esponsal, a la vida de matrimonio. Y justo esta respuesta nos la da un amante defensor de la familia. Se trata de San Juan Pablo II, que en 1981 promulgó la exhortación apostólica de la familia, Familiaris Consortio, sobre la misión de la familia en este mundo. Miren que es tan bonito porque en el numeral 17 insiste diciendo: familia, sé lo que eres, es decir, recupera esa esencia, recupérala, esa razón para la que fuiste hecha, para la que fuiste llamada por Dios.
1: Qué hermoso esto, queridos hermanos. O sea, ustedes se han puesto a pensar si, o sea, son la familia que Dios quiere que sean. No sé, yo me pongo a pensar viendo como que sí, mi familia y todo eso, mi situación familiar, y yo, wow, Señor, cuántas veces tal vez nos has llamado a vivir en santidad y nosotros hicimos como que no, que ignoramos el llamado. O sea, poder ser la familia que Dios desea, nos dice el Papa en su exhortación, que es una misión y que nos ayuda a poder, o sea, poder como que reaccionar, que debemos de ser como una comunidad, dice él, de vida y de amor. Y dice que la esencia, queridos hermanos, de la familia, en su exhortación el Papa nos dice que, o sea, debe de ser como algo que nos ayuda a promover, o sea, una comunidad que nos ayuda a promover el amor. O sea, porque la familia debe de tener como la misión, dice él, de custodiar, de comunicar, de revelar, sobre todo el amor, que sea como un reflejo vivo de Jesucristo, o sea, del amor de Dios hacia la humanidad. O sea, qué hermoso saber, por ejemplo, cuando un padre de familia se arrodilla frente al Santísimo. Recuerdo que en uno de los promos de Cenáculos en Familia, no sé si los han visto, ahí aparece el Fray Nelson de Medina, que él dice, él cuenta como que una historia, una pequeña historia en el short, dice que, por ejemplo, ve a hay un padre y un hijo, y entonces ese hijo ve a su papá como un superhéroe, como el que todo lo puede, y llega a la capilla, los dos. Y entonces dice que el padre se arrodilla frente al Santísimo y el hijo como que él tiene la visión y tiene la noción de que su padre es el superhéroe, de que todo lo puede, y ve que hace ese acto, o sea, ese acto sincero, ese acto de abandono y de arrodillarse frente al Santísimo, ahí le cambia la perspectiva. O sea, qué hermoso saber de que nuestros familiares puedan tener, o sea, esa iniciativa de demostrarnos cuánto nos ama Dios, cuánto quiere que sea el amado, o sea, que nuestras palabras, que nuestras acciones reflejen el amor de Dios. Y uno dice, no, es que es una responsabilidad de los padres. Sí, pero también yo como hija, yo como hijo, debo de demostrarles a ellos, que Dios los ama. ¿Y cómo les puedo demostrar? Haciendo actos de amor, haciendo actos de caridad, postrándome más en el Santísimo. Uno dice, no, es que tal vez solo hablándole que Dios le ama, él va a comprender. Pero no, hay una frase que dice que los testimonios arrastran más que las palabras.
0: Así es, hermana, los testimonios arrastran más que las palabras. ¿Qué les parece, querida familia, si antes de ir a esta presencia de amor, podamos ir pensando que nosotros, pues, el Señor nos llama a que en la familia podamos ser santos? Que no pienses, ¿por qué Dios me mandó a esta familia? ¿Por qué razón esta mamá, este papá, este hermano, este hijo? Pues el Señor, no es por casualidad que estás aquí. Es que Dios así lo quiso. Dios te quiso enviar a esta familia en especial, porque sabe que allí vas a poderte santificar. ¿Que no es la familia perfecta? Pues no es la familia más perfecta. ¿Que se equivocan? ¿Que hay problemas? ¿Hay dificultades? Pues sí, porque los grandes santos también nacieron en una familia llena de dificultades, una familia que pasaron crisis económicas, una familia que vivieron muchas situaciones en sus vidas, pero aún así ellos lucharon para que su familia fuera santa. Miren la familia de Santa Teresita del Niño Jesús, no es para compararnos, pero también se puede lograr la santidad en el hogar. Bueno, hermanos, vámonos a la presencia de amor y digamos juntos, Padre, que todos seamos una sola familia para gloria tuya.
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0: Bueno, les tenemos un gran milagro. El milagro que llevó a la conversión a un hombre. Quizás ustedes pensarán, ese hombre es sencillo, ese hombre que era un pecador. Ya lo verán. Imagínense que en el año 1374, en Bélgica, había una mujer de la nobleza y esta mujer era conocida por todos gracias a su gran fe y su testimonio. Esta mujer quiso llevar a mucha gente a la santidad. Invitó a las personas que trabajaban en su casa a ir a vivir una santa Eucaristía en la Cuaresma. Es tan hermoso esta situación porque muchos quisieron ir. Y entre esas personas que servían en la casa de esta mujer había un hombre llamado Jean. Y ese hombre, imagínense tanta la impresión que ese hombre era desconvertido. No tenía una vida sacramental, hace mucho tiempo que no se confesaba. Y este hombre, así como si nada, quiso comulgar, quiso recibir a Jesús en la Eucaristía. Cuando pasó en ese momento a recibir a Jesús, lo tuvo en su boca y en ese momento empezó a sangrar su boca. Y él dijo, ¿qué es esto? ¿Qué es este acontecimiento? ¿Qué es lo que está pasando en mí? Se sacó la forma consagrada, la miró y empezó a sangrar toda. Y él decía, ¿qué es lo que está ocurriendo? La puso como en un paño, porque él tenía tanto miedo que la puso en un paño cerca del altar. Y el sacerdote vio todo lo vio. Y el sacerdote se le acercó y le recibió la hostia consagrada. El sacerdote se dio cuenta qué era lo que estaba sucediendo en ese momento. Imagínese que el hombre quedó tan estremecido ante tan gran milagro que él decidió decirle a todos, contarle sus pecados, su vida de miseria, lo que estaba viviendo en ese momento, la desgracia en la que se encontraba, y se confesó, le pidió perdón a Dios por tanta desdicha, porque vivió una vida de desconversión, y volvió a la conversión. Qué bonito que nosotros nos podamos dar cuenta que en qué estado se encuentra nuestra alma, si nuestra alma se encuentra en el estado de la gracia o en el estado del pecado, que podamos ver si se encuentra en el fango, y ojalá podamos hacer algo, podamos pedirle al Señor que nos conceda la conversión de corazón, que cuando recibamos a Jesús de Eucaristía nos demos cuenta que realmente ahí está Dios, que cada vez que recibimos a Jesús somos otro Cristo, porque Dios está dentro de nosotros, que nos podamos dar cuenta y podamos ser testimonio de la grandeza y lo hermoso, lo sublime que es recibir a Jesús en la Eucaristía. Que este milagro eucarístico también nos pueda conmover ante tan gran suceso, ante tan grande amor que Dios nos tiene en la Eucaristía. Bueno, hermanos, qué hermoso que podamos aprender de este milagro, que podamos llevar a nuestra vida a Jesús, que lo podamos visitar frecuentemente, que nos demos cuenta que ahí está Jesús. Si tú ves que hay algún familiar que no conoce de Dios, que está en pecado mortal, ayúdale, porque quien recibe el cuerpo y la sangre de Jesús en pecado mortal, dice la palabra de Dios, pues puede recibir la condenación eterna. Entonces hay que pedirle al Señor que nos dé la gracia, arrepentirnos de nuestros pecados y recibirlo, porque es un regalo recibir a Jesús en la Eucaristía. ¿Cuántas gracias nos recibe un alma cuando recibe a Jesús en gracia? Cuando recibe a Jesús antes de recibir el sacramento de la confesión, de la penitencia, para que así pueda ser un alma hermosa, hermosa, hermosa, porque recibe a Jesús. Y cada vez que recibimos a Jesús, nos llevamos el cielo, decía el santo cura de Ars. Una persona le preguntó una vez, ¿qué te llevas? Y él le dijo, me llevo el cielo. Que asimismo nos llevemos nosotros el cielo en nuestro corazón.
1: Wow, gracias hermana Isabela por comentarnos este milagro, queridos hermanos, anótenlo, porque, o sea, es impresionante cómo, o sea, alcanzamos a través de nuestra vida de penitencia, como decía la historia, a través de esta mujer de la nobleza, que sí estaba en este periodo de la cuaresma de penitencia, cómo invitó a no solo a los miembros de la familia, sino a los que trabajaban, y entre ellos allí, o sea, a poder ser parte de esa vida de gracia, de esa vida en comunidad. No perdamos la oportunidad de poder, o sea, ofrecer nuestras oraciones por nuestros familiares, por su conversión, y que sobre todo se acerquen al sacramento de la comunión y de la confesión, de tal manera que ese acto pueda, o sea, transformarles totalmente su vida. Y bueno, queridos hermanos, antes de terminar esta presencia de amor, déjenme decirles que estamos en la recta final, queridos hermanos. La hermana Araceli dice, no, hermanas, denme paso, porque esto ya siento que termina y todavía hay familias que no se han anotado.
4: Exacto, usted Dios lo ha mío. Dicho, hermana Miriam, es que hay familias que todavía no saben esta información, hay familias que todavía no conocen lo que estamos haciendo con esta hermosa campaña, así que aquí venimos a recordar recordarles, a darles este bonito recordatorio para que ustedes sean parte de estas 500 familias que nosotros estamos buscando, estamos llamándoles, estamos diciendo, vengan, sea parte de esta misión, súbanse a esta barca, queremos evangelizar, queremos contar historias que nacen de esa presencia real, tal como lo hemos visto en este milagro eucarístico, esa presencia viva, esa presencia real, que el Señor ya ha hecho tantos milagros eucarísticos.